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2: Hola, hola, buenas tardes, bienvenidos y bienvenidas sean todos ustedes a nuestra programación. Soy Jorge Venegas, acompañándote hasta las 9 de la noche con extraordinaria música y claro, tu participación al 449-241-5273 en nuestro WhatsApp es la número uno en éxito. Síguenos también en redes sociales como en Instagram y Facebook como Stereo Rey AGS. ¿Salió, vale? Esto es con Opus, Live is Live en el 100.9.

Eso fue con los niños de Genesis y I Can Dance. 6:13. Tengo saludos para Vanessa Fernández. Dice, lindo miércoles, estimado George. Igualmente, saludos. También quiero mandarle saludos a Tavo Acero. Dice, buena tarde, George y Stereo Fans. Saludos, porfa, a todos los colegas tras el volante. Claro que sí, Tavo. Más música, Shawn Mendes. Eso se llama Treat You Better en el 100.9. Stereo Rey.

0: 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Eso fue con las niñas de Bangles In Your Room. 6:20. La temperatura en este momento es de 22 grados. Más adelante la música Cisco, TLC, The Mamas and Papas y Tracy Chapman. No le cambies el 100.9.
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0: música, los buenos tiempos, acá con nosotros en Estéreo Rey 100.9. Tracy Chapman, baby, can I hold you? 6:30, llegan los esenciales.
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0: esta canción fue lanzada el 15 de febrero del 2000. Obtuvo el puesto número 3 en la revista Billboard Hot 100 y el segundo éxito más alto de Cisco después del tema de Incomplete. Y lo escuchaste aquí en la número 1 en éxito Stereo Rey 100.9. Hacemos una pausa más adelante. Christopher Cross, Billie Eilish, Supergrass y Bon Jovi.
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Esta canción, escrita y grabada por el cantautor estadounidense Christopher Cross, fue lanzada en enero de 1983 como el primer sencillo de su segundo álbum de estudio, Another Page, y la escuchaste aquí en Estéreo Rey 100.9. Te invito a que me mandes WhatsApp 449-241-5273. Más música. Ellos son los niños británicos de Duran Duran. Esto se llama Say a Prayer en Estéreo Rey 100.9.

Es la número uno en éxito Stereo Rey 100.9. Escuchamos este éxito nueva generación con Billie Eilish y Bury a Friend. 2 minutos para que sean las 7 de la tarde. Nos vamos con este tema de 1989 a cargo del señorón Bon Jovi. I Built It

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2: Hola, hola, buenas tardes, bienvenidos y bienvenidas a nuestra programación. Te acompaña Jorge Venegas hasta las 9 y estamos arrancando con este tema de 1984, extraído de su álbum Like a Virgin. Claro, estamos hablando de la reina del pop, Madonna. Esto se llama Material Girl. Te invito a que me mandes WhatsApp 449-241-5273.

Mega Hit Esencial del 100.9 Stereo Rey con Casey and the Sunshine Band. That's the way I like it. 7:11 en Stereo Rey. Te invito a que me mandes WhatsApp 449-241-5273. Aprovecho para mandarle saludos a Sofía, a Cristian y también para María Gutiérrez. ¿Cómo están? Gracias, chicos, por enviarme su WhatsApp. Buenas tardes también para ustedes. Continuamos con más música. Mariah Carey, Fantasy.

0: Buenas tardes, escuchas la número uno en éxito Stereo Rey 100.9, Shaggy y Angel. 7:19 minutos, hacemos una pausa. Más adelante, The Europe, One Republic, The Pitch Mode y Electric Light Orchestra. A continuación en el 100.9. 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

temperatura en la programación Estéreo Rey. Escuchamos a Electric Light Orchestra y Hold on Tight. 7:29. Ya buenas noches a todos. Gracias por acompañarnos. Chicos, atención. 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Más música llega de Depeche Mode. It's not good. A Estéreo Rey.

Estéreo Rey, escuchamos a los niños de One Republic, 7:37. Ahora viajamos hasta 1987. Este fue el cuarto sencillo extraído de dicho trabajo, The Final Countdown, Carrie. Ellos son de Europe, en Estéreo Rey 100.9, número 1 en éxitos. Buenas noches.

0: Esto fue Counter Europe, Kerry. Este tema llegó al puesto número 3 en la lista Billboard durante la primavera de 1987. ¿Cómo estás, Aguascalientes? Más adelante llega Right to Fred, Bastille y además New Kids on the Block.
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0: 7:51, te acompaña Jorge Venegas hasta las 9. Quiero mandarle saludos a Juan Ramón hasta Tampico y también saludos a Mariano Hernández, dice buenas noches, George, saludos. Gracias, Mariano, continuamos con mucho más música.
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2: Hola, hola, buenas noches, bienvenidos y bienvenidas sean todos ustedes a nuestra programación nocturna que comienza desde este momento aquí en Stereo Rey, número uno en éxito. Soy Jorge Venegas, acompañándote hasta las 9 en el 100.9 Stereo Rey. Aquí tenemos a Daddy Hall, Joe Notes, arrancando esta hora. Esto se llama I Can Go For That. No, can you?

En Estéreo Rey, Baby, One More Time es el exitoso sencillo debut de la cantante estadounidense Britney Spears, lanzado el 28 de septiembre de 1998. Continuamos con más música. Llegan los niños de Imagine Dragons. It's time en Estéreo Rey.

0: ¡Qué gran sorpresa! Escuchamos a R.E.O. Speedwagon en nuestra programación nocturna. ¡Qué chulada, ¿no? Take it on the run. 8:16, una pausa más adelante. Los Blue Gang, Heavy AD and the Boys, Lynyrd Skynyrd y The Pretenders.
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0: de Chain Gang. 8:27. La temperatura en este momento aquí en Aguascalientes es de 18 grados. Tengo saludos para Martín Acámbaro, Guanajuato. Hasta allá se va el saludo. Saludos para Tom, Zapava, Vichy, Agrillo y a toda la gente también allá en Baja California. ¡Saludos para todos!
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Buenas noches, escuchas Stereo Rey 100.9. Escuchamos a Heavy D and the Boys. Now that winter love. 8:37, más música. Buena conexión para todos ustedes en la número 1 en éxitos. Bloodhound Gang. The Back Touch, Stereo Rey.

0: escuchamos a los Blue Hunt Gang. Continuamos con más música después de la pausa.
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Buenas noches, escucha Stereo Rey 100.9. Escuchamos a ABC, The Look of Love. 8:49, llegan Wet, Wet, Wet. Love is all around en Stereo Rey.

Este fue un éxito nueva generación con Dua Lipa y Dance the Night. 8:56 y ya con la siguiente canción yo me despido. Yo soy Jorge Venegas, gracias por acompañarme. Mañana nos escuchamos a partir de las 6 de la tarde con mucho más música y claro, los éxitos que a ti te gustan en Estéreo Rey. Bonita noche a todos. Adiós, adiós.

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0: 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Son las 9:00.

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0: 923.
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0: 9:32. 100.9.
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0: 1033.
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4: 10:40.
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0: 10:47.
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0: 11:33. 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
2: ¿Qué dirías si te cuento que una mujer murió hace más de 70 años, pero sus células siguen vivas? No en sentido poético, literalmente vivas. Multiplicándose en laboratorios de todo el mundo, ayudando a crear vacunas, combatir el cáncer y salvar millones de vidas. Se llamaba Henrietta Lacks. Era una mujer afroamericana, madre de 5 hijos, y nunca supo que su cuerpo cambiaría la historia de la medicina para siempre. En 1951, Henrietta llegó al hospital Johns Hopkins, en Baltimore, Estados Unidos. El único de la zona que atendía a personas afroamericanas, con un dolor terrible. Le diagnosticaron cáncer de cuello uterino. Antes de iniciar el tratamiento, un médico le extrajo células de su tumor sin que ella lo supiera y sin pedirle permiso. Esas células llegaron al laboratorio del doctor George Gay y ahí ocurrió algo que nadie había visto antes. En lugar de morir a los pocos días, como todas las células humanas cultivadas hasta entonces, las de Henrietta seguían vivas y se multiplicaban sin parar. Las células ELA son inmortales porque provienen de un tumor de cáncer de cuello uterino muy agresivo que sufrió una combinación de mutaciones genéticas. Estas células superan el límite de envejecimiento biológico y se multiplican infinitamente en condiciones de laboratorio. Las llamaron células ELA por las dos primeras letras de su nombre y su apellido. Son las primeras células humanas consideradas inmortales. Se calcula que se han producido más de 50 toneladas de células ELA y han sido utilizadas en más de 100.000 estudios científicos en todo el planeta. Gracias a esas células, se desarrolló la vacuna contra la poliomielitis, se investigó el VIH, se avanzó en tratamientos contra el cáncer de mama y se probaron terapias durante la pandemia de COVID-19. También fueron clave para la vacuna contra el virus del papiloma humano. Esta historia tiene una sombra. Henrietta murió en octubre de 1951, a los 31 años. Nunca supo que le habían extraído células. Su familia vivió décadas en la pobreza, sin seguro médico, sin enterarse de que el legado biológico de su madre circulaba por laboratorios de todo el mundo, generando descubrimientos, premios y ganancias millonarias de las que ellos nunca vieron un centavo. Su caso, atravesado por el racismo y la desigualdad de la época, abrió uno de los debates éticos más importantes de la medicina moderna. ¿A quién pertenecen las células de tu cuerpo una vez que salen de ti? ¿Puede la ciencia avanzar a costa de la dignidad de una persona? En 2021, la Organización Mundial de la Salud le otorgó a Henrietta un reconocimiento póstumo. Su hijo Lawrence, de 87 años, lo recibió rodeado de nietos y bisnietos. Henrietta no eligió ser inmortal, pero sus células, sin pedirle permiso, decidieron no morir. Y al hacerlo, le regalaron al mundo una herramienta que ha salvado millones de vidas. Su historia nos recuerda que detrás de cada gran avance científico siempre hay una persona, y que la ciencia sin ética es una ciencia incompleta. Un guión de Leonardo Santiago con información del portal Ciencia UNAM. Les saluda Mónica Genis.
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0: 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Aunque es un platillo típico de las fiestas patrias, nunca es mal tiempo para comerlo. Hoy en nuestro platillo sabio nos acompaña la Abue Angie para enaltecer nuestros sabores con un plato que nos aporta proteína, carbohidratos y toda la frescura de las verduras. Estamos hablando del pozole blanco con salsa de chile de árbol. ¡Tomen nota!
8: Nietecitas y nietecitos, bienvenidas y bienvenidos a Revista del Consumidor Radio. Soy su Abue Angie y hoy en el Platillo Sabio los voy a consentir elaborando un platillo tradicional con ingredientes de temporada de nuestro campo mexicano. Un delicioso pozole blanco con su respectiva salsa. Los ingredientes que vamos a necesitar para el pozole son 1 kilogramo de maíz pozolero precocido, 2 cebollas blancas, 2 cabezas de ajo grandes, 1 kilo de carne de puerco en trozos, 1 kilo de retazo de pollo, 3 cubos de consomé de pollo, sal de grano y 9 hojas de laurel. Para la salsa, 6 chiles de árbol del que pica, 12 chiles de árbol del que no pica, 2 dientes de ajo, 2 jitomates, 3 cucharadas de vinagre de manzana, sal molida y orégano. Para acompañarlo, col, orégano, rábanos, limones y tostadas. Vamos al procedimiento. En 3 ollas grandes ponemos a hervir suficiente agua y agregamos a una de ellas el maíz pozolero. Para dar sabor, cocemos el maíz con hojas de laurel, 1 cubito de consomé de pollo y sal. Además, agregamos 5 dientes de ajo y una cebolla previamente licuados y dejamos cocinar hasta que el maíz reviente. Colocamos en una de las otras 2 ollas el pollo y en la otra la carne de cerdo. En cada una agregamos 3 ajos, media cebolla, 3 hojas de laurel y sal. Tapamos y dejamos que cueza aproximadamente durante una hora. Una vez que todo se haya cocido, vertemos el caldo de puerco, el caldo de pollo y la carne a la olla donde está el maíz. Por último, lo dejamos hervir 5 minutos para que se mezclen los sabores y listo. Para la salsa, licuamos los chiles, el jitomate, los dientes de ajo, el orégano, el vinagre.

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5: 11:45.
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0: 1240. 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
0: 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Es la una.

1:58. 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

0: 213.
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0: 248.
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0: 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Son las 3.

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0: 48.
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0: 24-29. 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

0: 4:45. 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

0: 5:33. 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
0: 534.
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0: 610.
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0: 617.
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13: 623.
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0: 640. 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
2: 6:45. 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
3: Son las 7 de la mañana.

0: momento. Las 7 de la mañana, hora del centro de México. Son las 7 en punto. Ya son las 7 en punto. En el centro del país. Ni más ni menos. Son las 7 de la mañana. Buenos días. Son las 7 de la mañana en el centro de la República Mexicana. Bienvenidos a JLM Noticias. JLM Noticias. JLM Noticias, claro. Con José Luis Morales, mañana de jueves. Ya es jueves 10 de septiembre del año 2026. Amanecemos aquí en el centro de México con una temperatura de 16 grados centígrados. Volvieron los bloqueos. Le tengo que contar a usted que productores del campo de Aguascalientes se sumaron a un paro nacional, No fue el pequeño bloqueo de la carretera Aguascalientes-Zacatecas. Según le puedo informar, en prácticamente toda la República Mexicana se hicieron bloqueos de productores del campo. Decían: queremos fastidiar lo menos posible. Reclaman más apoyos del gobierno, mejores condiciones para que el campo mexicano, el que nos da de comer, el que nos da de comer, pueda seguir funcionando. JLM Noticias. Corre video.
1: Hoy 9 de septiembre del 2026, estamos reunidos aquí los comisariados, ejidatarios y productores en el estado de Michoacán, exigiendo el precio justo del grano, del maíz, que a la fecha todavía no tiene el gobierno federal. Incentivos pendientes que hacen falta del depósito del gobierno federal y del gobierno del estado, así también como los títulos de aguas y concesiones. Estamos en manifestación pacífica para que nos escuchen. ¡Y que viva el campo mexicano! ¡Viva!
0: Rebelión en el bachillerato de la Universidad Autónoma. Ah, caray, sí, en el Bachúa. Le cuento a usted que el decano del Centro de Educación Media Superior, Ismael García, dice que hubo un malentendido, porque alumnas protestaron, aparentemente por restricciones en la vestimenta. Le cuento, en el Bachúa, bachillerato de la Universidad Autónoma, parece que hay límites sobre lo largo de las prendas. O sea, te dice el bachillerato de la universidad qué tan largo tiene que ser tu short, qué tan larga tiene que ser tu falda. Pues bueno, no les gustó, y eso creo que lo entendemos todos. Hay un código de vestimenta, sí, código de comportamiento también, pero así como qué tan largo debe ser tu short, qué tan largo o corto debe ser tu vestido. ¿Qué opinan, papás? Quiero imaginarme que muchos papás, mamás y estudiantes de Bachúa, estoy seguro, como todo mundo en Aguascalientes, se están levantando con las noticias de José Luis Morales. Y a lo mejor no lo hacen ni en radio, ni en prensa, ni en televisión, lo hacen en redes. Seguramente en su teléfono se informan con José Luis Morales, JLM Noticias, JLM Media Group, seguro estoy de ello. Ojalá puedan participar, cuéntenos, porque se armó manifestación y todo, 449-122-5770. Hablando de educación, oiga, reapareció el exsecretario de Educación, Aurelio Nuño, y dice: a ver, no se confundan. Sí, ya vimos la prueba PISA. Salimos de la chingada, Sí, papá, mamá, sé que vas con tus chavos, salimos de la chingada. En matemáticas, en lectura y en comprensión, pero de la chingada la educación en México, pero re mal. Y dice él: a ver, claro que tiene una explicación. Morena es la responsable. Teníamos los mejores niveles en PISA, ahora estamos en muy malas condiciones, como Cuba, como Venezuela, como toda dictadura, gracias a López Obrador. Otra pendejada de López Obrador. El señor no reformó la escuela, la quebró. PISA lo confirma. Becas flacas, adiós a las escuelas de tiempo completo. Y otra vez la educación sirvió para politizar, para manipular a nuestros jóvenes como lo hacen en Cuba y en Venezuela y en muchas dictaduras. O sea, no les importa la educación, les importa la manipulación. Y eso es lo que empezó a hacer Andrés Manuel López Obrador. 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
2: Desafortunadamente, la prueba PISA 2025 confirma el colapso educativo de México. En 2022, Morena culpó a la pandemia. Hoy ya no puede esconderse detrás de ese pretexto. Frente a los resultados de 2018, es decir, antes de que Morena gobernara, México perdió 21 puntos en matemáticas y además también en 2018, 44% de los estudiantes alcanzaban los aprendizajes básicos. Hoy apenas es el 30%. Mientras prácticamente ningún estudiante mexicano llegó a los niveles más altos, más de la mitad de los estudiantes chinos sí lo consiguió. Este colapso tiene causas. Primero, una gran paradoja. Morena presume más becas, pero hay menos estudiantes en las escuelas. ¿Por qué? Porque Morena redujo el apoyo a los más pobres, a quienes más lo necesitan. En 2018, un estudiante de bachillerato recibía 16.400 pesos anuales a precios de hoy. Y ahora tan solo recibe 9.500. Segundo, desaparecieron las escuelas de tiempo completo. 4 millones de niños perdieron jornadas ampliadas, alimentación y mejores aprendizajes. Y sus madres enfrentaron más obstáculos para trabajar, desarrollarse profesionalmente y elevar el ingreso familiar. Muchos de aquellos niños presentaron esta prueba. Aquí están las consecuencias. Tercero, sustituyeron buenos programas y materiales por libros plagados de errores que enseñan mucho menos. Además, devolvieron a los líderes sindicales el control político sobre la carrera de los maestros. Morena volvió a poner la enseñanza al servicio del poder. La hipocresía es brutal. Los hijos de los políticos de Morena estudian en escuelas privadas, con jornadas completas, buenos materiales y maestros libres del control sindical. Conservan para los suyos lo que le quitaron a los niños más pobres de México.
0: ¡Tómala! Ojalá papás y mamás participen en el programa. Dice uno de los mejores secretarios de educación que hemos tenido, Aurelio Nuño, dice: malos libros de texto. Se acabaron las escuelas de tiempo completo, se acabaron los apoyos. Y además politizaron la educación. Metieron a Morena a los maestros y parecía que era como una manipulación desde la niñez rumbo a la dictadura que quiso y que siempre querrá Andrés Manuel López Obrador. Pero los hijos de ellos no. Los hijos van a escuelas privadas donde hay buenos materiales, buenos libros, buenos maestros, tiempo completo, buena alimentación. O sea, los hijos, entiende esto, Chairo, los hijos de los que tú veneras, ellos no están en escuelas públicas, están en las mejores escuelas privadas y tienen buen nivel académico. Pero tus hijos, Chairo, los tuyos, sí están en escuelas muy malas. Otra más de Andrés Manuel López Obrador. Más narcotráfico, más violencia, más pobreza, más corrupción y más rezago educativo. ¡Viva López Obrador! ¡Viva Andrés Manuel López Obrador! ¡Que viva la Cuarta Transformación! Ojalá que papás, mamás y estudiantes, estudiantes, cuéntenos cómo está su escuela. ¿Cómo les gustaría que estuviera su escuela? Ojalá participen desde toda la República Mexicana. 449-122-5770. Renunció secretaria general del INE. Sí robé, pero fue para dárselos a ustedes. Esto lo dice el alcalde Nicolás Flores Hidalgo. ¿Es en serio? ¿Es en serio? Fue de lo más viral ayer en JLM Noticias. Un presidente municipal. Escándalo en Hidalgo, ¿eh? El edil Nicolás Flores creo que presentó su segundo informe y tuvo que justificar, trae una bronca, como un desfalco como de 7 millones de pesos que no aparecen, y dice, si lo robé fue para dárselos a ustedes. Yo no robé, pero si robé fue para dárselos a ustedes. A ver, y déjeme contarle, no es de Morena, ¿eh? Es del PAN. ¿Ya ven? Ni todos los de Morena son malos, ni todos los del PAN son buenos. Este cabrón es del PAN. Y ya, fíjese, pinche desfachatez. Si robé, lo hice para dárselos a ustedes. No, señores políticos, no necesitan robar para darle al pueblo lo que es del pueblo. A través de obras y programas se regresa el dinero al pueblo, no tienen que robar nada. Pinches descarados. 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
3: El préstamo de 7 millones de pesos se unió a los 17 que nos tocaba, que todos hicimos una bolsa superior a los 25 millones de pesos, y ahí están cuentas claras dadas a la Auditoría Superior de Justicia. Hay quienes se sienten fiscalizadores o se sienten también auditores, pero ¿qué creen? Hay autoridades con las que se deben de rendir cuentas, y para ello.
0: ¡Qué chulada! ¡Qué pintoresco! Hoy es México, señoras y señores. Que un alcalde diga, y si robé, lo hice para regresarles a ustedes el dinero. Son unos sinvergüenzas, ¿eh? Y me parece que esto de la corrupción, el cinismo, ya no respeta ni color, ni posición, izquierda, centro, derecha. Este es del Partido Acción Nacional, ¿eh? Y si admiten opiniones, amigos de Hidalgo, pueden opinar. 449-122-5770. Golpe duro al Cártel Jalisco Nueva Generación. Detuvieron a Alexis N. Era operador regional del Cártel Jalisco Nueva Generación. De lo peorcito, de lo más peligroso en Michoacán. Él era ya responsable en Uruapan, después de las detenciones de los autores intelectuales del homicidio de Carlos Manso, o sea, pesadote del Cártel Jalisco. Alguien me preguntaba el otro día, oye, ¿y ya le están pegando a Jalisco? Pues parece que sí. Los Sinaloas traen su bronca ellos mismos. Chapitos contra los Mayos, Chapiza contra Malliza. Y lo que nunca habíamos visto, pues mataron a Mencho. Ya han capturado a muy importantes. Están buscando al tío Laco. Y si le están pegando al Cártel Jalisco Nueva Generación, Ceci Serna está en Jalisco. Ceci Serna forma parte de la red de corresponsales de JLM Noticias. Ceci, te escuchamos aquí en una plaza que también es del Cártel Jalisco. Sí, Aguascalientes, Ceci, adelante, buenos días.
4: Así es, ¿qué tal? ¿Cómo estás? Te saludo con muchísimo gusto desde el estado de Jalisco y para platicarte qué es lo que ha ocurrido en las últimas horas. Y es que el secretario de Seguridad Federal, Omar García Harfuch, informó la detención en un operativo especial en el municipio de Zapopan de Alexis N., alias El Brilloso o El Vikingo, identificado como operador regional del Cártel Jalisco Nueva Generación, pero no en Jalisco precisamente, sino en el estado de Michoacán y con mayor precisión en el municipio de Uruapan. Y bueno, junto con esta información, pues está presuntamente involucrado con el homicidio del alcalde Carlos Manso. De acuerdo con las investigaciones y de lo que se dio a conocer el día de ayer, bueno, Alexis N. asumió el liderazgo de la estructura criminal tras la captura de Jorge Armando N., conocido como el licenciado, en noviembre del 2025. El ahora detenido fue ubicado tras en recorridos de seguridad en este municipio de Zapopan, donde se ejecutó una orden de aprehensión en un operativo conjunto con la Fiscalía de Michoacán, específicamente también la Fiscalía de Jalisco, la Fiscalía General de la República, la Marina, la Guardia Nacional, entre otras corporaciones precisamente de seguridad. Con esta captura suman 32 detenidos por el homicidio del alcalde de Uruapan, ocurrido la noche del 1 de noviembre del 2025, en medio de este festival de velas en víspera del Día de Muertos. Y que bueno, poco a poco van cayendo más personas presuntamente relacionadas con este caso. Recordemos al menos que son dos las personas que han sido detenidas en Jalisco relacionadas con esto. Uno es el R1, precisamente detenido en un municipio de los Altos de Jalisco. Y bueno, también ahora pues esta situación de Alexis N. En la información que tenemos al respecto, les saludo con muchísimo gusto. Muy buenos días.
0: Pero la de la mañana, mire, no me sorprende. La verdad es que no me sorprende, pero sí es un golpe duro para los americanistas hoy en JLM Noticias. Lo que toda la vida sospechamos. No, hombre, lo que toda la vida vimos. El fútbol mexicano, el arbitraje mexicano, ayudando al América. ¿Cuántas veces lo hemos visto? Decisiones arbitrales han permitido que el América tenga tantos campeonatos, llegue a las finales, gane partidos. El descaro total, agárrense, súbale. Si va escuchando Estéreo Rey, si va escuchando La Mexicana, si va escuchando las estaciones JLM Radio de José Luis Morales, súbale, por favor. Igual a su televisor, igual a su celular. Eduardo Bricio acepta ayudas arbitrales para el América. El exárbitro Eduardo Bricio confesó que sí ayudó al América. En alguna ocasión anulé un gol. Admite errores arbitrales que terminaron favoreciendo al América durante la liguilla frente al Necaxa. Y esto lo hemos visto repetidamente, sistemáticamente. Son los dueños del fútbol, son los de Televisa. Por eso tantas copas. Por eso tantos triunfos. Pues es que no ha sido parejo. Perdón, americanistas, y los escucho. Es la voz de un árbitro, además, muy respetado. Eduardo Bricio, JLM Noticias. Esto va a ser muy polémico. ¡Corre video!
5: Sí, efectivamente, en el Estadio Azteca era una liguilla, no me acuerdo si era cuartos o semifinal, América-Necaxa. Entonces, va perdiendo el América 3-1 y cae un gol, que era el 4-1 del América, del Necaxa. 4-1 el partido de ida. Entonces doy gol y el liniero tiene la bandera arriba. Entonces dije, no, pues no teníamos diademas, comunicadoras ni nada. Dije, voy a ir a hablar con él porque me está marcando fuera de juego, porque no le voy a dar el cuarto gol, es un gol muy importante al Necaxa, ¿no? Entonces voy con él y digo, ¿sabes qué? Y la pelota viene de un contrario. Viene de un contrario la pelota, baja la bandera. No, me dice, no. ¿Cómo no? Le digo, viene de un contrario.
0: Bájala, cabrón.
5: Entonces me dice, antes. Entonces yo ya no me daba mi disco duro para ver qué había pasado antes. Luego la última jugada vino cuando me dice antes. Entonces anulé el gol y no era, yo tenía razón. Entonces me frustré mucho porque yo vi la jugada bien y le hice caso por menso. Sí. O sea, yo tuve la culpa, no reparto culpas. Pero entonces fue tormentoso ese de jueves a domingo, de miércoles a sábado.
6: Sí, la afición,
5: ¿no? Porque todos decían, no, prendías
7: la... ¿Y cómo acabó ese partido?
5: Pues que todos decían, el Bricio anuló el gol porque si no el América no se levanta de un 4-1.
7: Ya, claro.
5: Yo le estuve rezando a Dios que no se levantara.
7: Que no se levantara.
5: No me le iba a acabar. Entonces volvió a ganar el Necaxa y eliminaron al América. Ya, del dinero de Camel y de mi error, nunca más se supo nada. Ajá.
0: Madre mía. Lula Reyes está en nuestro centro de operaciones. Vamos al adelanto nacional e internacional. Lula, ¿cómo estás? Buenos días.
8: Gracias, Pepe. Bien, muy buenos días. Aurelio Nuño responsabiliza a Morena del colapso educativo. Además, la capacitación a maestros va en picada. Y es que se secaron los fondos para capacitar a los maestros. En 10 años pasa de 1,644 a 105 pesos solamente. Oigan, ¿cuánto paga Jesús Ernesto, el hijo de AMLO, en la Universidad Intercontinental? Bueno, pues se habla de colegiaturas mensuales hasta de 9,000 pesos. Y las inscripciones semestrales hasta 40,000 pesos, sí, lo que pagan. Al director de Birmex no le cuadran los ahorros ni las herencias, sin evidencia que sustente compra de departamentos por más de 22 millones de pesos. Movimiento Ciudadano descarta ir en alianza en el 2027 en la Ciudad de México. no nos vamos a manchar de lodo y no le daremos respiración artificial al PRI. El INE en turbulencia rumbo a la elección del 2027, ya renunciaron, divisiones por cambios en los comicios, etcétera. Amenaza senador morenista, periodista de Televisa. Prevé Hacienda deuda pública de 30 billones de pesos en el 2032. Fallece Oscar Mario Beteta, periodista y conductor de radio. Marco Rubio afirma que México no hace lo suficiente para combatir el narcotráfico. Y Donald Trump promete pago de $5,000 a votantes en Estados Unidos si los republicanos ganan el Congreso. Precios del petróleo se desplomarán tras elecciones legislativas, dice Trump. $2,000,000. El FBI busca a presunto operador del cártel Jalisco Nueva Generación por fraude y eso ofrece. Un dron cerca del avión del presidente de Ucrania estuvo a punto de ser alcanzado el presidente durante su viaje a Oslo. Es el reporte que tengo por ahora.
0: Muy bien, gracias Lula Reyes. El avance policiaco. La nota roja JLM Noticias. Oso Cortés. Adelante, buenos días.
6: No puede ser, buenos días, José Luis, buenos días a todo el auditorio. Siguen imparables los accidentes, otra vez el transporte pesado. Camión de volteo provoca aparatosa carambola en Avenida Tecnológico, dejando como saldo 4 personas lesionadas. Además, mujer sufre brutal golpiza y hasta un atraco por parte de su propio novio. Salieron a tomar una copa y todo terminó muy mal. Y por si fuera poco, morra de 34 años es detenida por golpear a su novia de 20 añitos allá en el municipio del Llano. De esto y mucho más en el ámbito policíaco, José Luis, en unos momentos.
0: Gracias, Oso. El adelanto deportivo en JLM Noticias. Zuli, adelante, buenos días.
7: ¿Qué tal, José Luis? Y toda la mexicana, buenos días. En la Champions, el día de ayer fue miércoles de Champions a través de Star TV. El Barcelona y el PSG golearon, sí. El actual campeón en la escuadra francesa se despachó con la cuchara grande. Liverpool en partidazo remontó al Atlético de Madrid. El Arsenal también venció al Nápoles. El día de hoy, la Roma ante el Fenerbahce. El Bayern Múnich también tendrá actividad. Y el Manchester United, y es que continúa la Champions. Además, en la Liga MX, América anuncia nuevo refuerzo. Santi Ramos, defensa argentino, y también van por otro zaguero uruguayo, Santiago Bueno, podrían llegar en las siguientes horas. En Tigres sorprenden con el Memote Martínez, sí, aquel que fuera mundialista con México, que tuviera minutos ante Inglaterra, pues ahora es refuerzo del conjunto de los Tigres. En la selección femenil también, por segunda ocasión en la historia de Aguascalientes, la selección femenil tendrá actividad en partido amistoso ante Jamaica en octubre, previo a lo que será buscando el Mundial. Además, en Grecia, malas noticias en Grecia. Corrieron al técnico que llevó a la hormiga González al Olympiacos, José Mendilibers, queda fuera del club. Veremos que el nuevo que llega pues le da la misma confianza. Y también en la NFL arrancaron los juegos, arrancó la temporada, y los actuales monarcas, los campeones, los Halcones Marinos, vencieron a los Patriotas de Nueva Inglaterra. De esto y mucho más, más adelante.
0: Ni un comentario del tema de Bricio, nadita.
7: A ver, señor, hay que mantener los pies sobre la tierra. A ver, ¿dónde trabajaba Eduardo Bricio? En Televisa. ¿Dónde salió? Por la puerta de atrás. ¿Dónde está ahora Inés Pien? Una, esa es una. Dos, ¿desde cuándo está hablando? Y él lo dejó muy claro. Fue un error por el señalamiento del bandera, de línea. Por eso se anuló. Y al final terminó ganándole casa. ¿Qué? Pero siempre lo mismo. Compran a los árbitros.
0: Aquí
7: compran
0: está. Y las veces, lo está y las reconociendo que... el árbitro.
7: Ver, no, usted lo está diciendo.
0: Lo está reconociendo. Él no lo dije yo. Eduardo Bricio dice sí. Por error.
7: Por error del liniero. Así lo dice textual. Del liniero, del bandera. El bandera es el que le señala fuera del lugar, le dice.
0: Y ayudé a la América.
7: No, terminé ayudando
0: a la América.
7: A ver, no ponga palabras en la boca de Eduardo Bricio. Él nunca dijo, yo ayudé a la América. Nunca lo dijo. Dijo que se equivocó al avalar una decisión de su bandera. Pero él nunca dijo, ayude. Además, también lo dijo él. Mi disco duro ya no me daba para regresar las jugadas. Así lo dijo él. No lo estoy diciendo yo. Y no ponga palabras en la boca de Eduardo Bricio ni en mi boca, señor. Por favor, ahí está. No le quito ni le pongo. Ahí está lo que dijo el señor y ahí está lo que hizo. Fue un error del bandera que él avaló y punto. Así de sencillo. Ahora resulta que los árbitros son robots y que no se pueden equivocar.
0: Era lo que faltaba, que un árbitro reconociera, y de esa estatura, que sí ayudan al América.
7: Está bien, y cuando Santander vaya a decir, sí, yo me equivoqué, me dieron los cuartos, la semifinal,
0: bueno,
7: y la
0: cuando
7: gran
0: pase,
7: final,
0: platicamos.
7: Y me equivoqué.
0: Cuando pase,
7: bueno,
0: platicamos.
7: Pero entonces cuando
0: cuando
7: diga,
0: ocurra,
7: cuando
0: platicamos.
7: Diga, está bien, nada más.
0: Hoy eso, hablamos ya de una confesión de un gran árbitro internacional.
7: No, pero
0: que sí
7: completo,
0: ayudan al América.
7: Pero de, no, no, él no
0: sí,
7: dijo nunca
0: ayudan
7: al
0: América.
7: No, señor, no, no ve. No, a ver, por favor, ponga los pies en la tierra. Yo no oí que dijera él. El arbitraje ayuda al América. No lo escuché. Ahora, la otra. Él salió de Televisa. ¿Cómo salió de Televisa? ¿Y por qué sale de Televisa y se va a despedir? Ardido, señor. Pero bueno, está bien. Sí, los 16 títulos del fútbol mexicano son gracias al arbitraje. Punto. Ya, así lo dejo. Ándele.
0: Ándele. Pues. Exactamente eso quería escuchar. Muy amable. Muchas gracias. Justamente el América está donde está. Entre otras cosas, gracias al arbitraje. Y hoy lo estamos confirmando. 449-92-5770. De esta manera, le estoy dando los buenos días. Soy José Luis Morales. Usted me conoce perfectamente bien. Muchos me llaman el jefe de jefes, el número uno de la radio, el güerito de la radio. Dígame como sea. 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Les estoy saludando en todos estos medios en el jueves 10 de septiembre del año 2026, día 253 del año, el Día Mundial de la Prevención del Suicidio. El Día Mundial de la Prevención del Suicidio, día en que debemos decir a quienes pasan por ansiedad y depresión que todo pasa, que sí hay salida, que si estás viviendo depresión o ansiedad, busca ayuda profesional, y que todo pasa, y que sí se cura, y que sí puedes salir adelante. Día obligado para decir, vivir es maravilloso, vivir es extraordinario. Desde la perspectiva, desde la óptica de la ansiedad y la depresión, por supuesto que no lo es. La gente con depresión y con ansiedad sufre. Quienes hemos pasado por la depresión o por la ansiedad, sabemos que es un auténtico infierno. Pero gracias a la ayuda profesional, se puede salir adelante, y se sale adelante, y se vuelve a disfrutar. Y se vuelve a la plenitud. Busca ayuda profesional. Porque vivir es extraordinario. Sí vale la pena. Y vivir es para disfrutar. Vivir no es para sufrir. No te acostumbres a sufrir. Busca ayuda profesional. Que en Aguascalientes sí la hay. Que hay centros públicos y centros privados. Pero sí hay. ¿Quién te pueda sacar adelante? Y sí se puede, y sí se cura, y sí se resuelve. Un adelanto de la prensa, muy rápido. ¿Cómo va la prensa esta mañana? Más o menos, ¿qué le vamos a contar? Mire, voy a empezar con el hidrocálido JLM Diario. Regresan los bloqueos, imágenes de los bloqueos en carreteras de todo México. Si lo robé fue para dárselos a ustedes, dice un descarado alcalde. ¿Qué opinan de lo que dijo este panista allá en Hidalgo? colapso educativo es por culpa de Morena. Otra más, gracias López Obrador, hasta con la educación acabaste. Maldito narco presidente López Obrador. Rebelión en Bachúa. Estudiantes protestan porque les impusieron código de vestimenta, y esto de Eduardo Bricio, sí. Acepta ayudas arbitrales para el América. Y eso lo acabamos de escuchar y lo acabamos de ver en El Universal, también JLM Diario. Exige gobierno nueva escuela mexicana con 29 centavos por día. La inversión para capacitar a cada maestro de educación básica se desplomó 93.6%. O sea, les pagan menos a los maestros, preparan menos a los maestros. Tenemos una porquería de libros de texto, o sea, una educación de la chingada. Lo que les gusta a los dictadores, lo que hacen los dictadores. Hasta con eso acabaste, López Obrador, hasta con la educación. Murió Oscar Mario Beteta, conductor de radio y periodista, compañero nuestro joven, murió, compañero nuestro en Grupo Fórmula, una empresa hermana de JLM Radio, de este enorme grupo de medios, JLM Media Group. Nuestras condolencias a Grupo Fórmula, y en el Aguas también JLM Diario, aparatosa carambola. Muchos lesionados. Esto ocurrió en Avenida Tecnológico. Anda con todo Emma Coronel, esposa del Chapo. Reveló durante una transmisión en vivo que la banda El Recodo y Los Tucanes tocaron en el bautizo de sus hijas. Se está destapando todo, Emma Coronel. Y arrancó la NFL, por supuesto, en Star TV. 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Un adelanto de la red. Saludamos a las redes sociales, al mundo digital de JLM Noticias. ¿Qué hemos publicado en las últimas horas? ¿Qué hay ahorita en la red? Hoy se cumple un año de la tragedia en el puente de la Concordia. La volcadura incendio de una pipa con 50 mil litros de gas. En Iztapalapa, ¿se acuerdan? Aquella tragedia que dejó 39 muertos. Hoy se cumple un año. ¿Y los culpables? Nada. ¿Y los responsables? Nada. Morena todo lo purifica. Hoy 10 de septiembre se conmemora el primer aniversario también del ataque, ¿se acuerdan? En una escuela contra Charlie Kirk, el cofundador de Turning Point USA, ¿se acuerdan? Lo mataron en una escuela hace exactamente un año. Un análisis de 22 estudios con más de 2,000 personas encontró que cada año perdemos entre 300 y 338 palabras habladas al día. Esto significa más de 120 mil palabras que ya no están en nuestro vocabulario. Abrimos menos la boca gracias al uso de la pantalla. Es que ya no hablamos. Fíjese nada más, esto está bien cabrón, ¿eh? Papá, mamá, usted que me va escuchando, sepa que el mal uso de este aparatito, de este teléfono, hace, entre otras cosas, que hablemos menos y que tengamos menos vocabulario. Es decir, entre otras cosas, el mundo digital nos está haciendo más pendejos. Literal, nos estamos haciendo más pendejos. Todo digerido. El Olympiacos de La Hormiga González anuncia la salida del entrenador. Sí, salió el entrenador José Luis Mendilíbar. Sí, él fue pieza importante para la llegada del mexicano al conjunto griego, que lo está haciendo muy bien la Hormiga González, y ya no está el entrenador. Jesús Vizcarra, cuestionado empresario, dueño de Su Carne y Salud Digna, entra y sale de reuniones con el gobierno federal haciendo negocios con la 4T. Ya están las portadas de JLM Diario. Gran homenaje a las víctimas del 11 de septiembre. Se iluminó el cielo de Nueva York en omitivo, muy, muy emotivo homenaje a las víctimas. Trump dice que si gana el Congreso va a regalar dinero a todos los adultos en Estados Unidos, $5,000. Ah, cabrón, ¿ya le dio el síndrome de López Obrador? ¿Regalar dinero por el voto? Pacientes y familiares apoyados por ambulancias y bomberos para entrar o salir del ISSSTE en Tultitlán. Esto ante las inundaciones. Qué vergüenza los hospitales de México. Vean este video. Ese es el sistema de salud que prometió López Obrador, como en Dinamarca. Guadalupe Lucero Bárcenas, 7 regidores y el síndico municipal presentan su renuncia. Esto en Acatlán de Osorio, en Puebla. Ah, caray, todos se fueron. Y le decía, se confirmó ayer la muerte a los 70 años del periodista, un buen periodista, Oscar Mario Beteta. Fue conductor muchos años aquí, en Grupo Fórmula, nuestra empresa hermana. El primer touchdown de la temporada. Ya arrancó la NFL y la NFL está en Star TV, JLM Televisión. Todo es culpa del pasado, al estilo de López Obrador. La gobernadora de Sinaloa, Graciela Domínguez, dice que toda la violencia hoy en Sinaloa es culpa del pasado, culpa de Felipe Calderón. No la chingue, gobernadora. No la chingue, gobernadora. Y Rocha Moya, y López Obrador, y los Chapos, y la Malliza, y el Mayo, y el Chapo. Por favor. No tienen, de verdad que no tienen vergüenza. Todo listo, señoras y señores. Todos los medios JLM, todos los medios JLM Medio Group, estamos listos. Radio, redes, prensa, televisión, digital, WhatsApp, todos listos. Vamos a leer como cada mañana el periódico juntos y vamos a escuchar a la gente. El gran valor de JLM Noticias, JLM Media Group, escuchar a la gente. Son en este momento las 7:38 ya, 7:38, arrancamos. 449-1-22-5770.
9: Buenos días, señor José Luis Morales, yo soy padre de familia y tengo a mis hijos en la Bachúa. Por parte del rector y del decano de una de las bachilleratos, se solicitó que tuviéramos un poquito más de precaución en la vestimenta de las niñas menores de edad que están en esas escuelas. ¿Por qué? Porque van semivestidas. Entonces, hay que tener un poquito más de recato en la vestimenta de las niñas. Eso es lo único que solicitaron. Mas nunca dijeron que tenían que ir con una vestimenta prácticamente uniformados. Que quede claro la diferencia entre etiquetar y solicitar un tipo de vestimenta un poquito más recatada por parte de las niñas menores de edad que están en las Bachúas.
10: Buenos días, José Luis Morales. No, es que ahora sí que la 4T haciendo puros pendejos. El otro día fui a echarme un menudito y ahí a la línea. El menudo me costó 120 y el refresco 25. Y el muchacho que andaba ya atendiendo sacó la calculadora para hacer esa suma. Le dije, muchacho, ¿ocupas la calculadora para hacer esa suma? Sí, le dije, no, estás bien pendejo. Y le hace, no, y soy el número uno en matemáticas de la Bachúa. Le dije, no, imagínate los güeyes que no saben.
11: Feliz, ¿y qué me dices de Chivander? El árbitro que casi siempre o seguido ayudaba a las Chivas. Chivander, acuérdate.
12: Buenos días, José Luis. Ah, pero aquellos que votan Morena. Ay, Dios mío. Ese güey quiere que seamos pobres, que no progreses. Chairos pendejos. Ay, no. Ah, pero sigamos con Morena.
13: Mira, yo no tengo nada en contra de las vestimentas de las adolescentes de hoy, pero una cosa es ir a un instituto de educación o a una escuela, una prepa, lo que sea. Una cosa es ir bien vestido y otra cosa es que parezca que van a trabajar a la zona de tolerancia. O sea, también las niñas de hoy deben de entender que van a estudiar.
14: Buenos días, José Luis. Escuché al Zuli muy enojado, muy en desacuerdo, que los títulos de la América no son robados, son más que robados, no más que pues aficionado y apasionado, y hueso colorado, ¿cuándo lo va a reconocer?
15: Y después de todo esto que acabamos de escuchar, que son verdades, los estúpidos mongoloides van a seguir diciendo Morena, Morena, Morena. No salen ni siquiera aquí a Tabasco, Zacatecas, y no ven la brutalidad y la horrible situación de seguridad y siguen diciendo Morena, Morena, Morena.
16: Buenos días, yo escucho a José Luis Morales. Buenos días a todos. Y con respecto al comentario de que están diciendo de la vestimenta de los niños en las escuelas, yo sí estoy de acuerdo. La verdad que sí, yo estoy de acuerdo. Yo creo que igual hay escuelas que les permiten llevar su ropa libre, pero eso no implica que vayan pues mal. O sea, honestamente, hay señoritas, hay muchachitas que van demasiado cortas. Y más en una escuela, yo creo que tiene razón el director en estar pidiendo que midan el largo de las faldas. Y si no quieren entender, pues igual pongan un uniforme y así se evitan problemas. Así el largo de falda que pida la escuela y así no hay ningún problema. Pongan uniforme y así ya nos evitamos todo eso. Buen día, gracias.
17: Buenos días, José Luis. Yo escucho a La Mexicana. Es que lo mismo lo dijo López Obrador, entre más burros tengamos es mejor, pero ¿por qué esos hijos, como dices, por qué esos güeyes no estuvieron en públicas? Han cambiado muchas cosas.
18: Yo escucho a La Mexicana, no, José Luis, no es culpa del gobierno, es culpa de las personas que quieran o no estudiar. Esa es decisión de cada persona hasta dónde quiere llegar en el estudio.
14: Ese coche dice, ahora sí le amargaste el desayuno al Zuli. Me hiciste el día, compadre. Qué bueno, payasito del Zuli.
19: Hola, José Luis. Pues siempre hemos sabido de que el gobierno está en contra de la gente que estudia, porque les conviene más tener los burros, porque así no exigen derechos, así no saben. Entonces, así hacen lo que el gobierno quiere.
20: No, nomás con la educación, José Luis, acabó con todo, con todo.
21: Yo soy alumno del Bachúa y pues la verdad nos vale madre, José Luis, ya pues no hay reprobados. Si vamos o no vamos, pues ya de todas formas no nos interesa. Pues ya, al menos yo como alumno, pues ya al menos al momento de no haber reprobados ni nada, pues yo ya no me preocupo por la asistencia.
22: Buenos días, mi Pepe, pero ¿qué le sorprende? Es lo que se tenía que cosechar, ¿no? Con los libros que entregó la SEP, con ese tipo de educación, ¿qué querían? Pues claro que es la narrativa que siempre ha tenido Andrés Manuel. Cuando salía la gorda y, ay, sí, tú las traes, tú sacas 10, yo saco 5, yo sí sé leer. Pues es su pinche narrativa de siempre. Quieren tener a un pueblo pendejo, quieren tener a un pueblo pobre, con el pie en el cuello, sometido y dependiendo siempre de los programas sociales, porque es su única narrativa. ¿A poco piensan que creció el país económicamente? ¿Cuánto crecimos? Desde que no están otros gobiernos, no hemos crecido ni madres en economía.
23: A mí me tocó ver la persecución de la muchacha, que ahora comentan que el novio la golpeó. Iba el novio atrás de ella con la bolsa colgando. Ella se paraba y lo traía puro pan y agua. Cachetada tras cachetada, le gritoneaba. El muchacho yo nada más veía como que la quería calmar. Yo iba pasando, yo traía un carro de plataforma, iba pasando, Cuando vengo de regreso veo que el muchacho ya venía caminando de regreso. Ponen el contexto de las cosas tal cual como lo quiere poner la mujer, ¿no? Pero creo que no está bien. Las mujeres ahorita tienen el sartén por el mango, se les ocurre decir cualquier cosa y les creen.
1: Buenos días. Pero ¿de qué se espantan? Yo soy de la opinión de que obviamente se tiene que ir vestido de acuerdo a donde se tenga que ir. Y no van a ir con minifaldas a la universidad o a la prepa. O sea, en eso yo estoy de acuerdo que les exijan, no que les pidan, que les exijan. Pero ¿de qué se espantan si la Bachúa, igual que la UA, les dice que igual pueden ser lo que quieran ser, niño, niña, pantalón, pantalones? O sea, entonces, pues, llega un momento en que ya no soportaron.

las 7:46. 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En la portada del Hidrocálido JLM Diario, regresan los bloqueos. Agroproductores vuelven a tomar las carreteras

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1: Telemenoticias, buenos días.
2: Hola, José Luis, buenos días, a tus órdenes. Buenos días, Aguascalientes.
1: Sergio, cuéntanos, una manifestación pacífica en este momento, ¿a qué hora comienza? ¿Cuál es la razón? ¿Por qué se suman productores? ¿Y hasta dónde es el alcance de una manifestación pacífica?
2: Pues citatorio era hoy 7:30 a.m. La gente viene llegando, hemos estado en contacto ahí con los productores y todavía vienen camiones en camino desde Fresnillo, desde Zainalto, desde Chaparrosa. Entonces yo creo que esto va a empezar por ahí 10:00 a.m.
1: ¿Para qué? ¿Cuál es la idea, Sergio?
2: Mira, tenemos que manifestar más que nada nuestra molestia como productores en Aguascalientes. Es el tema de aduanas corruptas que están permitiendo el ingreso de productos que están prohibidos, tales como el ajo, tales como las lechugas, tales como las papas, que nos afectan directamente, ¿verdad?, en los precios en el mercado. Ese es un gran problema que tenemos ahora. Hemos descubierto que Conagua miente en sus datos de extracción, entonces cada vez nos limitan más el acceso al agua, pero porque son datos truqueados. Y también acabamos de enterarnos de que la Suprema Corte de Justicia acaba de atraer los casos de amparo que teníamos con nuestras concesiones y se las pasaron directamente a la magistrada Elenia Batres. Entonces ya sabemos como para dónde va esto.
1: Al decir pacífico, movimiento pacífico, quiero imaginarme, ¿no va a haber bloqueo de carretera o sí van a bloquear carretera, Sergio?
2: Estamos todos aquí a pie de carretera, esperamos cerrar la carretera 10-15 minutos y después tomarla y levantar las plumas para que abra libre tránsito. La intención es fastidiar lo menos posible a los transeúntes.
1: O sea, sí va a haber bloqueo, pero va a ser solamente unos minutos, me estás adelantando.
2: Es correcto. No queremos tener problemas con la población civil, solo queremos que las autoridades le echen un ojito a nuestros problemas. Y aparte, esto también es un movimiento en conjunto con la Confederación, ¿verdad? Nuestros compañeros en Michoacán, en Querétaro, en Jalisco, en Guanajuato, se están formando al mismo tiempo para alegar. Ellos tienen problemas todavía más grandes que nosotros, ¿verdad? Temas del maíz, de deudas y compromisos firmados con el gobierno que no les han cumplido. Muy y allá, bien. Pues las manifestaciones serán mucho más grandes, ¿verdad? Son quejosos del maíz que son miles. Entonces, nosotros no tenemos ese ingrediente en esta zona, pero tenemos problemas iguales o más grandes.
1: Sergio, ¿te gustaría decirle algo al pueblo de Aguascalientes, al pueblo de México, a través de todos los medios, JLM Noticias?
2: Pues un poquito de paciencia nada más, ¿verdad? Les digo, la intención no es fastidiar el tráfico. Sabemos que hay mucha gente que se mueve de Zacatecas a Aguascalientes todos los días. Entonces será cuestión de unos minutos y después se podrán ahorrar sus 44 pesos de caseta.
1: Muy bien. Un abrazo, Sergio, cualquier. Pero le contaba temprano, según estoy leyendo en JLM Diario, los bloqueos fueron en toda la República Mexicana. ¿Los vivió usted ayer? Ayer sí nos contaban quienes venían de Guanajuato y de Jalisco. Muchísimo tráfico entre las 12:00 p.m. y 5:00 p.m. Si usted lo vivió en carreteras, 449-92-5770. Escuchamos a los productores también de otros estados de la República Mexicana. JLM Noticias, corre video.
3: Hoy 9 de septiembre del 2026, estamos reunidos aquí los comisariados, ejidatarios y productores en el estado de Michoacán, exigiendo el precio justo del grano, del maíz, que a la fecha todavía no tiene el gobierno federal, incentivos pendientes que hacen falta del depósito del gobierno federal y del gobierno del estado, así también como los títulos de aguas y concesiones. Estamos en manifestación pacífica para que nos escuchen y que viva el campo mexicano. ¡Viva!

0: América, pues sí, efectivamente ha sido de muchos años, pero aquí la interrogante es por qué los demás dueños no dicen nada, por qué no se inconforman y se unen en contra del dueño del balón, que es Emilio Azcárraga, pero hay otros dueños, no es el único.
1: Licenciado José Luis, muy buenos días. Yo escucho a La Mexicana. Lamentablemente se está viendo muy afectado todo lo que viene siendo el campo agrícola. Nosotros como agricultores, ya que yo dependo de familia agricultora y agrónoma y productiva, se está viendo muy afectado donde quiera. Entonces es un gran problemón. Y parte de ello, pues, estamos planeando no apoyar, incluso si es posible, sacar a Morena de nuestro gobierno, porque es un peligro realmente Morena.
2: Buenos días, yo escucho a La Mexicana. José Luis, yo pienso que Morena lo está haciendo bien, ya que salió la primera generación después de 6 años de gobierno sin saber leer y sin comprensión de lectura. Lo están haciendo bien, pero bien para los intereses de ellos. Para mí.
3: En la portada aparece lo de los bloqueos. En portada, si robé fue para dárselos a ustedes, vaya cinismo de un alcalde en Hidalgo, alcalde del Partido Acción Nacional. Aguascalientes entre los principales destinos de inversión automotriz en México, de acuerdo con reportes de la Secretaría de Economía. Leo Montañez rehabilita red de agua potable en Primer Anillo, que era ultra necesaria, con el propósito de mejorar la infraestructura que permite llevar agua potable a los hogares. El presidente municipal, Leo Montañez, a través del modelo integral del Agua Mía, rehabilita la línea de distribución en Avenida de la Convención, en el Norponiente, en el tramo de Guadalupe y Aquiles Cerdán. Es una inversión de más de 11 millones de pesos. La foto del nuevo iPhone, seguramente ya lo vieron, fue muy viral ayer, también con nosotros en JLM Noticias, la presentación del nuevo iPhone Duo. Es el primer teléfono plegable, ¿no?, de Apple. ¿Les gustó o no les gustó? ¿Les gustó o no les gustó? Y también en la portada lo de la rebelión en Bachúa. Estudiantes protestan porque les impusieron un código de vestimenta, algo que escucho ha sido como muy polémico también esta mañana. Denise Orduña preparó esta información sobre la manifestación de ayer, las recomendaciones de vestimenta para jovencitas del bachillerato de la Universidad Autónoma. Denise Orduña en JLM Noticias, cuéntanos, está buena la historia, buenos días.
4: José Luis, amigos de La Mexicana y de Estéreo Rey, muy buenos días. Soy libre, no tuya. Alumnas de los Bachuas protestaron contra las restricciones del uso de falda y shorts dentro del plantel educativo. Ante esta situación, el decano del Centro de Educación Media de la Universidad Autónoma de Aguascalientes, Ismael García González Cosío, calificó como un malentendido por parte del grupo de alumnas la situación que se generó por no estar de acuerdo con la instrucción de que no se podía llevar short y falda al plantel educativo, ya que sí pueden hacerlo, pero lo que no es que sean demasiado cortos o provocativos. Escuchemos.
5: En el artículo 71 del que actualmente tenemos, en la fracción tercera se establece que los alumnos deben presentarse a clase vestidos apropiadamente,
6: claro,
5: evitando las prendas demasiado breves y ligeras. Y nunca dice ahí, estrictamente no puedes traer short, estrictamente no puedes traer falda o minifalda. Lo único que se busca aquí, como son menores de edad,
6: sí,
5: pues es protegerla, evidentemente, de que nadie les vaya a faltar al respeto, de que realmente están adecuadas porque son todavía menores de edad y que no enseñen obviamente ni las pompas, ¿verdad?, ni las prendas íntimas, para ser precisos. Entonces, esa es la única situación que les causó revuelo o indignación, y por eso no se han pusieron papelitos. Yo la dejé que se manifestaran tranquilamente.
6: Sí.
5: Ahorita su manifestación iba a ser a la una. Lo único que hubo es que están 5 chicas en el patio con 2 tertulinas. En falda, en short, una en pantalón, y pues nada más.
4: En este sentido, explicó que dicha medida es para velar por la seguridad de las menores de edad, ya que las prendas que portan son muy reducidas, mostrando incluso una parte de los glúteos. Señaló que existe un reglamento de la institución desde el 2006 en donde se contemplan ese tipo de situaciones, mismo que deberá de ser actualizado también. José Luis, hasta aquí con mi reporte. Muy buenos días.
3: El tema es muy controversial, ¿eh? Son las 8 en punto. Son las 8 en punto. Ya son las 8 en JLM Noticias. Yo soy José Luis Morales, de JLM Noticias. Tema muy controversial, está muy cabrón. Escuché con mucha atención al funcionario de la Universidad Autónoma y me pareció razonable lo que decía. A ver, son menores de edad. Vienes a una institución. Si llevas shorts o faldas que prácticamente ponen al descubierto hasta los glúteos, te estás arriesgando a que te falten al respeto. Y eres una niña, eres menor de edad. Luego está también la pregunta, bueno, ¿y los papás? ¿Tu papá permites? Es pregunta, no es juicio. No, hombre, a ver. Aquí el que menos puede juzgar de moral soy yo. El menos moral de los morales soy yo. Sí, yo no ando con mamadas. Son preguntas. Tú llevas a tu hija a la escuela y es menor de edad. Y la dejas que vaya con una falda o con un short que muestre hasta sus glúteos. Es pregunta, papá, mamá. Y luego también está lo que dicen las jovencitas y nuestra libertad. Somos mujeres. Yo quiero usar short y quiero usar falda y yo me siento bien así. Híjole, son como tres ángulos, ¿no? La posición de la autoridad que está buscando un código de vestimenta, disciplina, pues, y evitar un riesgo, un insulto a estas jóvenes. Está lo de los papás. A ver, papá, ¿para ti está bien, está mal? O sea, me encantaría escuchar de verdad. Ya escuchamos a la autoridad, me encantaría escuchar a los papás, pero también a las niñas. ¿Qué opinan? Aunque seas menor de edad, ¿tienes derecho a vestirte así? ¿O no tienes derecho a vestirte así? O sea, ¿en qué momento tú como mujer dices, ya es mi derecho y a mí me gusta enseñar las pompis? ¿Quiero o no quiero? ¿Tengo derecho o no tengo derecho? ¿Puedo o no puedo? Y papá y mamá, ¿qué haces tú si vas en primero de prepa y tu hija sale así? ¿La obligas a que se cambie, a que use una falda un poco más larga, que sean menos provocativas? Es un tema, creo que demasiado polémico, y yo espero que mucha gente participe. Decía el funcionario, a ver, pusieron algunos papelitos, no pasó a más. No están prohibidos ni los shorts ni las faldas, solo les pedimos que no vengan semidesnudas a la escuela. Es lo único. ¿Qué dicen papá y mamá? ¿Y qué dicen las propias estudiantes? Ellas dicen, tenemos derechos, aunque seamos menores de edad, nos podemos vestir como se nos pegue la gana. ¡Puf! Tema ultra polémico en JLM Noticias, 449-122-5770. Yo aprovecho el momento, son las 8:05, aprovecho el momento para hacer una pausa. 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
6: Buenos días, yo escucho a La Mexicana con José Luis Morales. No es tanto que lleven la falda corta, el short corto. Es que ya las jovencitas de ahora no dejan nada a la imaginación.
7: Absolutamente de acuerdo, que las disciplinen al igual a todas las dependencias de gobierno. ya que en los hogares pues ya no hay nada de eso, no hay disciplina, no hay respeto, no hay principios, no hay valores, al menos ahí en la educación, que les pongan un alto. Volvemos a lo mismo, todos queremos llamar la atención por falta de estabilidad, madurez y la capacidad que se necesita en este mundo matraca. Al igual, por eso regresamos al tema de ayer, hay morbosos, hay violadores, hay golpeadores. ¿Por qué? Porque carecemos de madurez, de inteligencia, ¿sí? Y es lo que buscan esas criaturas, llamar la atención. Y sí la llaman, por eso pasan tanto tipo de situaciones, de una forma u otra, violentas, con golpes, violaciones y de todo.
8: Hay una pregunta, ¿por qué siempre tienen que bloquear las carreteras? O sea, la gente que viaja en carretera, ¿qué culpa tiene? Sí, hay un problema y todo. Que vayan y bloqueen a las responsables, a los de agricultura, en la casa del güey ese, a la casa de la presidenta.
9: No, mi Zuli, yo te recomiendo que te cambies de equipo, mijo, porque donde te vienen tan a agarrar pedradones.
10: Toda esta situación de la vestimenta de los muchachos es cuestión de los padres de familia. Desde que tu hijo sale o tu hija sale de tu casa con una vestimenta no apropiada para el lugar a donde va, es obligación del padre observar esa situación y corregirla. Pero los papás de ahora son los niños frustrados de ayer, los cristalitos, que se sienten acomplejados y frustrados porque cuando eran jóvenes se les metía rienda.
11: José Luis, muy buenos días. De acuerdo con toda esa bola de ignorantes, que estamos en retroceso, pero los maestros son los mismos, aunque hayan cambiado los libros, los métodos, los maestros son los mismos. ¿O acaso los maestros los obligan a ser pendejos?
12: Buenos días, todas las instituciones educativas tienen un reglamento, muchachas. Si quieren andar encueradas, váyanse a la zona de tolerancia.
13: No nos hagamos, banda. Quieren echarle el pedo a la bachúa de, ay, la vestimenta, que no sé qué, no. Papá, mamá, pónganse las pilas, por favor. Eso es de casa. Si la niña sale con un maxi cinturón, no con una minifalda, con un maxi cinturón, por favor, papá, mamá, oye, ¿en serio te vas a ir así? Quieren que la prepa ponga en cintura a sus hijos, pero no, ellos no quieren meterse. No. O sea, si no les gusta... Papá, mamá, pónganse las pilas.
14: Buenos días, José Luis Morales. Yo escucho a la mexicana. Mire, yo le voy a dar mi opinión sobre el rendimiento de los niños en las escuelas. Y eso es mi opinión. Para mí, a lo mejor sí tiene algo que ver el gobierno, pero no es el principal culpable. Para mí son los celulares. Está por arriba, están sobreestimulados los niños con lo que ven, el tiempo, la dieta de pantallas, no la hacemos como padres. Otra cosa, sus horarios de dormir, los horarios de dormir también no los hacemos como deberían. La alimentación, a veces están sobreestimulados de tanta azúcar que consumen nuestros hijos. O sea, donde quiera está plagada los alimentos de azúcar.
15: Papá. Yo escucho La Mexicana con el gorrito de la radio. ¿Sabes cuál es el problema, José Luis, ahorita? Que ya no se les puede decir absolutamente nada porque ellas creen que pueden ser libres de andar haciendo lo que ellas piensan que es bueno, cuando vivimos en un mundo con gente depravada, con gente acosándolas y todo, y luego se hacen los problemas. Entonces, sí está medio caníbal esto. Hay que poner orden. Yo también tengo una hija y me hace la vida de cuadritos.
16: Buenos días. Yo escucho a La Mexicana y al número uno de la radio, el jefe de jefes. Mira, en primer lugar está la autoridad. Pone leyes y las leyes se tienen que respetar. En segundo, la responsabilidad de los padres. Depende moralmente cómo quieren que actúe su hija y la educación que le dan. Y en tercer lugar, los pinches huercos no se mandan solos.
17: José Luis, yo escucho a La Mexicana y mira, como padre de familia, yo opino que está muy bien que se pongan reglas de indumentaria en las instituciones. Son menores de edad y tienen que acatar lo que sus padres les dicen y les recomiendan. Una cosa es sus derechos y otra cosa es ser libertinos.
18: Pues que se vistan como quieran, José Luis, pero que en la escuela vayan vestidas normalmente. Ya los papás no puede hacer nada uno porque hasta los mismos hijos te demandan por haberles pegado.
19: Buenos días, yo escucho a la mexicana. Mi José Luis, mira, está mal eso de que las chamacas vayan semidesnudas, van con unas chiquitifaldas cacheteras, que no, hombre, Dios guarde la hora. Y todavía van, las que se suben al camión, van con unas mendigas bigotas que parecen vatos, me cae. Y no, se sientan y abiertas de patas que se les ven todo y hasta voltea uno nada más así. Y sin querer, y no, casi se lo tragan a uno. Pero eso sí, las pinches faldas chaqueteras.
20: Hola, José Luis. Estoy totalmente de acuerdo con lo que está diciendo esta persona. Ya no hay principios. Pero todo comienza en la casa. Si yo tengo una adolescente y la veo salir así, obviamente la voy a regresar a que se cambie. Tengo que enseñarle más porque es mujer, que tenga pudor, que tenga, sí tiene libertad de vestirse como quiera, pero que vaya a enseñar las pompis a un balneario, a la playa, pero va a una institución.
21: Escucho a la mexicana y JLM Noticias con el licenciado Morales. Licenciado Morales, con respecto al cuate este que habló, que dice que los maestros son los mismos, que no se oigan, no amigo, pero es que cambian los libros. Y ellos tienen que basarse a los libros, cambiaron los libros por puras pendejadas, ¿sí? Y ellos se basan a lo que vienen en los libros, es lo que tienen que enseñar, no pueden enseñar otra cosa.
22: Buenos días, José Luis. No, pues es que agarra también la onda. Tus casas salen bien, salen normalitas. Y que los papás los llevan bien normales. Pero antes de llegar al plantel, ellos suben la falda y se despeinan y todo eso.
23: Buenos días, licenciado Morales. Mire, eso sobre las vestimentas está bien. No tienen ni nada que decir esas escuinclas, porque desde el momento que firman un reglamento al entrar a la preparatoria, están ellas aceptando las reglas. Ya si salen de la escuela y quieren vestirse, andar encueradas, es pura inseguridad lo que demuestran esos muchachos. Quieren andar enseñando para que se fijen en ellas porque no tienen la capacidad mental de que se fijen en otras situaciones, sino que quieren andar mostrando para que las volteen a ver.
24: Pues yo opino sobre la vestimenta de las chicas, que sí deben de ser un poco más recatadas, no simplemente por andar media desnuda vas a llamar la atención. Llaman la atención, pero morbosamente, vulgarmente, por la forma que se ven. Pero en la escuela, y bueno, y pueden vestirse como gusten, pero en las escuelas, en las instituciones, sí debe haber disciplina, y ahí sí deben exigir que vayan vestidas, pues, cubiertas.
25: José Luis, ahora resulta que en la zona de tolerancia andan vestidas de colegiala y en las escuelas andan vestidas de prostituta, o sea.
26: La moral y las buenas costumbres no pasan de moda. Yo como mamá de una niña de 16 años me fijo la ropa que le compro. No le permito ese tipo de vestimenta y mucho menos para llevarla a la escuela. Entonces esos valores vienen desde la casa y las responsables somos las mamás principalmente.
27: Buenos días, José Luis. Es correcto, deben de vestirse adecuadamente porque no son clases de natación. Y las muchachas de hoy es una realidad. Las ves hasta en la calle. Traen supuestamente choker, parece calzón, enseñando los glúteos. Y también últimamente brasieres de los que traen esponja debajo como blusas. Y no son clases de natación, para eso está los lugares adecuados. Ahí es una universidad y no se estudia con la carne, se estudia con el cerebro.
28: Hola, buenos días. El problema no está en su vestimenta, en su ropa, sino en una sociedad que todavía normaliza y justifica la falta de respeto hacia ellas. La ropa no da permiso de acosar, juzgar ni violentar. El problema no es cómo se viste una mujer, es la mentalidad de una sociedad que aún tiene mucho que cambiar, la neta.
0: Luis, desgraciadamente se ha perdido mucho la moral y eso no quiere decir que no tengas derechos o que no seas feminista o que etcétera. Yo creo que como papás somos los primeros que debemos de impedir que nuestras hijas salgan básicamente desnudas a la calle. ¿Por qué? Porque en nuestra casa es donde empieza el respeto. Y de cualquier manera yo creo que se ha perdido también en las instituciones ese código, esas reglas que antes se tenían para ir a trabajar, para entrar a la escuela, para entrar a la iglesia. Ahora ya pueden entrar, básicamente anden como anden vestidas, hasta el templo.
1: ¿Qué tal, José Luis? Buenos días, yo escucho La Mexicana. A ver, aquí hay un tema muy importante. Sí, se entiende que están en un proceso de formación y pues es muy válido que la escuela quiera imponer sus propias reglas o normas a seguir para la vestimenta, ¿no? Pero también es libre la persona de usar la ropa o el atuendo que quiera, ¿no? Pero también es muchísimo más grave o más problema de la persona que las voltea a ver, las acosa o incluso las violenta sexualmente.
2: Hola, José Luis, buenos días. Con respecto a lo de Bachua, estoy totalmente de acuerdo con las disposiciones que tomaron. Ojalá y de veras se llevaran a cabo, porque sí es muchísima las muchachitas que lo hacen por provocar, definitivamente. Provocan a los demás, les faltan el respeto y después andan ellas demandando y que porque no les gustó, que no son ellas mismas las que están provocando. Entonces ojalá y se hubiera ese respeto hacia la institución. Primero a su casa y como ellas mismas, que no se denigren, porque ellas mismas solitas se están denigrando. Pero después vienen los problemas y las consecuencias.
3: Hola, José Luis, buenos días. Para opinar acerca del tema de Bachua, mira, como mamá de tres niñas, yo considero que cada quien tiene sus reglas. En este caso, si decidiste ingresar a tus niñas a esa preparatoria o a esa universidad, pues debes de acatar las reglas. Yo tengo mis reglas en mi casa y se respetan. Yo creo que el agua pasa igual. O sea, es una institución educativa y pues obviamente tiene reglas y hay que respetarlas.
4: Día, pues sí, nada más cuidan la vestimenta, pero hay que cuidar la educación, cómo se expresan. O sea, tienen una boquita que válgame Dios, y no respetan a los adultos grandes, no los respetan. Entonces, pues también hay que tener cuidado con el vocabulario de esas niñas, ¿no? No nada más la vestimenta.
5: No, mi José Luis, pues, está canijo, pues en la misma escuela las maestras andan casi encueradas.
6: Buenos días, José Luis. Conforme a lo que se está hablando de la vestimenta, de todos critican a las muchachitas y todo, pero ahí están los pinches hombres de pinche rabo verdes viéndoles hasta las nalgas.
7: Los derechos y detalles que han sacado. La escuela es para disciplinarse, en la casa los valores. Ya piensan que con el celular y el OnlyFans ya la vida es libertad.
8: Para la persona que habló y dijo que los maestros, que si los enseñaban a ser pendejos, tenga en cuenta, señor, que ellos siguen un calendario, ellos siguen un programa de trabajo. Y si a ellos les están exigiendo que no reprueben a ningún niño, aunque no sepan, usted también debe de entender que si a veces los padres no les ayudan a los maestros, no pueden hacer nada porque hay tanto niño que no lleva la tarea, tanto niño que no va alineado. Entonces es cuestión de la educación de casa y es cuestión de los programas que el mismo gobierno le impone a los maestros.
29: Buenos días, licenciado José Luis. Pues con respecto a la vestimenta de las alumnas, sí, no está un poco bien. O sea, también uno como hombre tiene que respetar, ¿no? Pero sí se pasan. O sea, antes íbamos a las cantinas a ver a las muchachas, y ahorita no es necesario, creo que andan mejor vestidas en las cantinas. No está bien eso, licenciado José Luis.
9: Yo digo que está bien. Está bien que les pongan reglas. No son reglas, es disciplina más que nada. Y debe de empezar desde la casa. Porque hay unas mocosas que, no, de tiro casi van en cueros.
10: Esas personas que se visten a medio vestir, hay que ver de qué religión o secta son. Porque si no, van a pervertir a las muchachas de la Iglesia Católica.
11: Hola, buenos días. Pues sí, desgraciadamente sí se visten las niñas, pero lo que les enseñamos en la casa son otros modales. Pero cuando de la casa se van bien con su falda, pero ya en la escuela o en la prepa o a donde vayan, se la doblan y ya, pues ahí ya no sabemos ni cómo andan. Los vemos salir, pero más no los vemos cómo andan. No las vemos cómo andan en las escuelas.
12: Buenos días. Dicho la mexicana, no, Morales, es que mira, neta, yo me he fijado en eso, soy plataforma y, yo he visto cuando las morrillas salen, o sea, no veo cuando salen de su casa, ¿verdad? Pero veo cuando ya van llegando a la institución y se van arremangando la mendiga falda, o sea, salen de su casa normal, pero en el camino se la ponen ya de a chiquifalda.
13: Pero ¿cómo le van a prohibir a la escuincla que salga encuerada si la mamá anda igual? Son cosas que ven. Vende desde casa, los valores, ¿verdad? Hay que ver a las mamás también, cómo andan.
14: Las leyes de ahorita están tan tontas que si le haces algo a tu hijo, terminas en el bote. ¿Quieres ver a alguien vestido de colegiala? Vete a algún table. ¿Quieres ver a alguien enseñando su cuerpo? Vete a la escuela.
15: José Luis, buenos días. Oye, José Luis, oye, este pinche ignorante. Es que son los mismos profes. Pero el plan de estudio es diferente y ahora ya no se reprueba a los niños. Antes pasabas porque sabías. Ahora pasan nomás porque pasó el año.
16: Yo opino que sí deben de llevar sus uniformes bien, o sea, lo que es la medida, y no que se lo suban, que parecen, ¿sabe qué? Y luego van pintadas como taiboleras, no. Eso está en los papás. Si dejas que tus hijas se vayan así, pues a lo mejor tú también eres así. A mí mis hijas se van bien comportaditas y no así les va.
13: Mi José Luis, mira, para esa jovencita que acaba de mandar su WhatsApp, que dice que la vestimenta no importa, que como vayan vestidas, que los valores de las personas, que son los que no... La vestimenta sí importa, porque se haz de cuenta que van como si fueran a las violetas.
17: Buenos días, José Luis. Yo escucho La Mexicana. A la escuela se va a estudiar, no a modelar. Si eres mujer, vístete como mujer. Si eres hombre, como hombre, no como payaso.
18: Buen día, José Luis. Oye, eso acerca de la educación, aquí la pregunta es para los profesores. La realidad es adentro del salón y los profesores. Pregúntale a los profesores qué hicieron. ¿Qué hicieron todo este tiempo? ¿Por qué no levantaron la educación, las calificaciones?
30: Yo escucho La Mexicana en el 91.3 con el jefe de jefes. Oiga, licenciado, no se le pase. Ayer sacó el tema de los hombres que no tenemos ni voz ni voto, de las denuncias falsas. Por favor, apóyenos, porque ya estamos de verdad cansados de que no se nos tome en cuenta y sean puras denuncias falsas, licenciado, por favor. En mi caso también hay órdenes de protección que me pone la mamá de mi hijo para no dejármelo ver. Entonces, échenos la mano, licenciado, hay que hacer más ruido para que nos puedan tomar en cuenta, y también nosotros tenemos derecho, no solamente las mujeres, porque tanto como hay hombres muy malos, como lo decimos abiertamente y se sabe, como también hay mujeres muy malas, licenciado. Entonces échenos la mano, de favor.
31: Muy buenos días, José Luis. Ya ves que al América le pitó el mismo árbitro en todas las finales. Ahí es nomás, dicen por ahí que les molesta el brillo, les molesta que el rey de copas sea más grande que las Chivas.
32: Buenos días, José Luis, yo escucho a La Mexicana y al jefe de jefes. Estamos hablando del Pachuca, pero hay que ser honestos, eso es en todas las instituciones, en el CECITEA, en los CONALEP, la normal no se diga, en todas las instituciones es lo mismo, la educación se da en casa.
0: Bueno, mi Pepe, ¿y qué va a pasar el día que un hombre decida ir en puros calzones o sin calzones? El día que alguien piense que su derecho a exhibirse también es válido, ¿qué va a pasar?
1: ¿Qué tal? Yo escucho a la mexicana. Ahorita ya son bien vivas las muchachas jóvenes. Salen bien vestidas de su casa, se ponen el short, enseñan los glúteos, entran a la escuela, van al baño, se quitan la falda y ya. Los papás no tienen la culpa porque de su casa salen bien vestidas.
2: Pinches morros, ni las tablas se saben. Pregúntenle a las tablas si no se las saben los cabrones burros.
19: Buenos días, José Luis Morales. La culpa no es de los niños, es de los papás. Los papás están en el esperando el fin de semana para emborracharse y las mamás en el Facebook. Por eso se visten así.
20: Buen día, licenciado Morales. Ese tipo de vestimenta que están utilizando ahora las muchachitas, pues sí da mucho de qué pensar, ¿verdad? Da pensar quién es el que le permite vestir así, el papá o la mamá. Desafortunadamente la gran mayoría vienen de hogares disfuncionales donde no tienen una figura paterna y la mamá es bien alcahueta. Entonces, ¿qué esperan?
21: Buenos días, José Luis. Y esto nada más es la punta del iceberg, porque así como las están educando, que señalando a un hombre lo pueden meter a la cárcel, tú nomás imagínate en unos años estas morrillas que ahorita se visten casi encueradas, imagínate en unos años.
22: Muy buenos días a la mexicana, muy buenos días, José Luis. Mira, José Luis, yo sobre eso de la vestimenta de las muchachas, te voy a decir una cosa. Yo opino que sí tienen que hacerlas y obligarlas que se pongan algo más largo, porque a mí me tocó una ocasión, no hace mucho, hace poco, que hasta las muchachas, al don no se le para y al don no se le para, o sea, ¿qué es eso? Esa falta de respeto. Soy una persona adulta, yo no tengo por qué andarme rebajando con ese tipo de muchachas, pero ¿por qué ofenderlo a uno así? Esa es una de las cosas.
23: Buenos días, patrón de patrones. Un comentario, yo no soy morenista, aclaro. Pero pues son los hijos de los presidentes, tienen que ir a buenas escuelas. O sea, no tiene nada de malo que vayan a buenas escuelas porque son hijos de los presidentes.
24: No, José Luis, en el templo, ve a misa, cómo van las señoras, o igual van por sus hijas a la escuela y ve cómo van también las mamás.
25: Días, José Luis, yo creo que mi comentario pues a muchas personas les va a doler, ¿verdad? Pero la mera verdad, hay más pudor ahí en la zona de tolerancia, ahí en las violetas, que en el pinche Bachúa. Y todo es porque en casa... los padres no ponen reglas, es así de fácil.
26: Buenos días, José Luis, yo escucho a la mexicana. Por cuestión de lo de Bachúa, yo soy chofer de plataforma. Y no, pues es que también las morrillas se pasan.
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28: Muy buenos días, este es el reporte vial. En estos momentos tenemos congestión vehicular sobre Avenida de los Maestros, esto en sentido de circulación de sur a norte. Desde siglo XXI hasta Avenida Aguascalientes va a vuelta de rueda, por lo que se le recomienda tomar vías alternas, salir con tiempo para que llegue con bien a su destino y sobre todo para evitar más accidentes.
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0: son en este momento 8 de la mañana, 36 minutos, hora del centro. Son las 8:36, las 8:36. 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Radio, redes, prensa, televisión, todos los medios, Estéreo Rey, La Mexicana, Star TV, JLM Diario, en redes JLM Noticias, Twitter, Facebook, YouTube, TikTok, Instagram. Hoy es jueves 10 de septiembre del año 2026. Ya la temperatura subiendo muy lentamente, 17 grados. Ahora mismo la temperatura en Aguascalientes, México. Lo último en redes, seguimos leyendo el periódico, seguimos informando. ¿Qué hay ahorita en redes? ¿Qué se informa ahora mismo en redes sociales? Por supuesto, agradezco muchísimo a los miles de conectados ahora mismo en X, en Facebook y en YouTube, JLM Noticias. Ya somos un millón, hoy nuestro medio más importante, mucho más importante, el más grande de todos, más grande que la radio, más grande que la tele, más grande que JLM Diario, JLM Digital, JLMNoticias.com, JLM Noticias en todas las redes sociales. Es impresionante, un millón. Lo último esta mañana, mi cuenta de Twitter hoy amanece con 150,725 seguidores. Nada más en X. La decisión sobre la sede final del Mundial 2030 se va a tomar en su debido momento, dice la FIFA, después de que el presidente de la Federación Marroquí haya afirmado que se jugará en el gran estadio Hassan II de Casablanca, que aún está en construcción. La Agencia Nacional contra el Crimen en Reino Unido revela que hoy será la audiencia de 5 mexicanos detenidos por producción de metanfetaminas. Eso sí exportamos, exportamos narcos al mundo entero. Al momento me están informando que vecinos de San Francisco de los Romos van a buscar cerrar la carretera 45. Son habitantes de Urbivillas, de Paseos de Villelena, El Cardonal, que harán protesta por la falta de agua en sus colonias. Julieta Ramírez, senadora por Morena, quien quiere ser gobernadora de Baja California, asegura que no es investigada en Estados Unidos. Está negando contacto con alguna agencia extranjera, como lo han revelado medios nacionales como N+, como Televisa. Dice, yo no tengo absolutamente nada que ver. Viral, Piojo Alvarado, firma lo que sea. El ídolo de Chivas, saliendo de Verde Valle, una joven le pidió autógrafo. En vez de darle un papel, le dio una pastilla para baño. Sí, una pastilla con gancho para la taza. Y está el video en JLM Noticias. Un año de la tragedia del Puente de la Concordia, 39 muertos, esto allá en Iztapalapa. Un año también de la muerte, el asesinato de Charlie Kirk, esto allá en una universidad en la Unión Americana. El mundo digital nos está quitando palabras. Cada vez hablamos menos, conversamos menos. Cada vez más todo digerido. Un estudio muy interesante que viene en JLM Noticias. Adiós al técnico del Olympiacos, donde ahora está haciendo historia la Hormiga González. Investigan a Jesús Vizcarra, el de su carne, el de Salud Digna, haciendo millonarios negocios con Morena. Y ya las portadas de JLM Diario, es lo más importante, sí, lo más importante en este momento en las redes sociales. 20 para las 9, 8:40, WhatsApp 122-5770.
1: José Luis, es que desde hace años ya no les puede decir uno nada a aquellos niños. Les decía, oye, mi hijo, no puedes entrar con esos pelos pintados. Ahí va la mamá y, si no estudia con el pelo. Y el niño también, sí, ya no estudió con el pelo. Pues así se ve bien mi hijo y así me lo va a dejar entrar. Las niñas también, oye, bájale a tu falda. No, ya le corté. O sea, todo, no. Yo no sé ni qué puedan hacer ya.
2: Buenos días, José Luis. Está bien que las manden así. A fin de cuentas, los van a hacer abuelos temprano.
3: Buenos días, yo escucho a La Mexicana con el güerito de la radio. No nomás en las escuelas, yo he visto también que en las iglesias también van con mini vestidos, mini faldas, y ahí nadie dice nada tampoco. Chequen ese dato también.
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0: 8 de la mañana, 42 minutos. Terminamos JLM Diario Hidrocálido, los bloqueos. El puntaje para Aguascalientes, principal destino de inversión automotriz de México. El colapso educativo es por culpa de Morena, dice Aurelio Nuño. La rebelión en Bachúa. Sí, parece que fue el tema del día, ¿no? La rebelión en el bachillerato de la Universidad Autónoma. ¿Cómo deben vestirse las jovencitas menores de edad? La escuela pide disciplina. No quiere la escuela que les falten al respeto. Papá y mamá, algunos están de acuerdo, otros no están de acuerdo. Ellas dicen, nos vamos a vestir y nos queremos vestir como se nos pegue la gana. Se nos vea lo que se nos vea. ¿Usted de qué lado está? Ya escuchamos a muchos papás y a muchas mamás, pero yo no he escuchado a las estudiantes, ¿eh? Ojalá y fueran también las estudiantes de prepa las que participaran. Finalmente es su forma de vestir, su short, su falda. Y no estamos escuchando a las más importantes, muchísimos hombres, algunas mamás. La ayuda de los árbitros para el América. Hoy escriben Carlos Loret, la guerra abierta en Morena, Riva Palacio, el increíble invitado Palacio, el señor Vizcarra, Jesús Vizcarra, Catón, Mario Maldonado, Nale y otros políticos en el radar financiero de Estados Unidos. Otra más, ahora también la gobernadora de Veracruz en la mira de Estados Unidos en Morena, Azucena Uresti, la implosión en Morena, rigor. Hoy en el periódico Hidrocálido JLM Diario y las páginas interiores, Liliana, hoy que es el Día Mundial de la Lucha contra el Suicidio, hoy se dan a conocer más datos de los que ayer ya dimos. Hoy se dice, por ejemplo, Liliana, que quienes más intentan el suicidio son los hombres. Quienes más consuman los suicidios son los hombres. Pero va en aumento el número de mujeres, dramáticamente el número de mujeres que busca quitarse la vida. Liliana Ramírez tiene los detalles precisos y los datos precisos. Liliana, te leo en Hidrocálido JLM Diario. Buenos días.
1: Buenos días, José Luis, y buenos días al auditorio. Alrededor del 10% de las atenciones que brinda el Instituto Municipal de Salud Emocional están relacionadas con factores de riesgo que pueden derivar en ideación suicida, y la mayoría de quienes buscan apoyo son mujeres de entre 19 y 35 años de edad. Esto lo informó Brenda Barrientos, directora de esta dependencia municipal, en el marco del Día Mundial para la Prevención del Suicidio, quien refirió que la depresión representa uno de los principales factores detectados durante las consultas. Escuchemos lo que indicó al respecto.
2: Pues son alrededor de un 10% de las atenciones que nosotros brindamos y que pues estamos trabajando en conjunto. Fíjense que las que más acuden pues son las mujeres y oscilan entre los 19 y 35 años aproximadamente.
1: Aseguró que hasta el momento todos los casos de ideaciones suicidas se han logrado atender en el Instituto Municipal de Salud Emocional sin que se haya tenido que realizar una canalización de urgencia por riesgo suicida inminente, refiriendo que cuando una persona requiere atención especializada, el instituto puede canalizarla al hospital de psiquiatría según sea el caso. Hasta aquí con la información.
0: Con 8:46, vienen ya la próxima semana las fiestas de la independencia. Se han adelantado, Héctor García, algunos detalles, estoy leyendo en JLM Diario algunos detalles del grito de independencia aquí en Aguascalientes. Héctor García, son las 8:47, adelante Héctor, buenos días.
3: Muy buenos días, José Luis, así es. Yuri llegará a la plaza principal este 15 de septiembre para celebrar junto con las familias de Aguascalientes el 216 aniversario de la independencia de México en una noche que será llena de música, tradición, sabor y actividades gratuitas para todas las edades. Cabe destacar que esta celebración comenzará desde las 2 de la tarde con la entrega de boletos para degustar de una amplia variedad de antojitos mexicanos, bolillos con crema, chascas, churros, rellenos, enchiladas, frituras, pozole, tacos, tamales, y muchas delicias más. A las 4:30 de la tarde va a arrancar el festival artístico con mariachi, música mexicana, la participación de la compañía estatal de danza del Instituto Cultural de Aguascalientes, banda y la presentación del mariachi imperial azteca, entre otros espectáculos. A partir de las 6 de la tarde, el Palacio de Gobierno va a abrir sus puertas para recibir a las y los asistentes con una tradicional verbena mexicana, donde habrá aguas frescas, tacos de canasta, tacos dorados, tamales y otros antojitos para compartir. Será a las 10 de la noche cuando llegará uno de los momentos más esperados, donde la gobernadora Tere Jiménez encabezará el tradicional grito de independencia. Al terminar, pues justamente el cielo se va a iluminar con un espectáculo de pirotecnia para dar paso al concierto de Yuri, quien llegará a Aguascalientes con sus éxitos más esperados. Para que todas y todos puedan ser parte de esta celebración, durante el concierto se contará con un espacio especial para personas adultas mayores y personas con discapacidad, a fin de que puedan disfrutar del espectáculo con mayor comodidad. De esta manera ya todo está listo para realizar esta tradicional noche mexicana en Aguascalientes. José Luis, el reporte.
0: Vamos al Universal. El Universal también lo hacemos en JLM Diario. Muchos periódicos. Hemos juntado muchos periódicos en la marca JLM Diario. De aquí, el Hidrocálido y el Aguas, y en el futuro seguramente más. En la región NTR, en el País Universal, Reforma, Financiero, JLM Diario. Exige gobierno nueva escuela mexicana, pero con cada vez menos presupuesto. Fíjese nada más. Por ejemplo, para capacitar a cada maestro, la inversión se desplomó 93.6%. Pues por eso la educación está de la chingada. Los libros son una porquería, las escuelas en mal estado. El nivel de retención de matemáticas de lectura en los suelos. Pues es lo que buscan las dictaduras. Un pueblo ignorante que dependa de su dinero y que vote por ellos, por ellos, por ellos. Moreno, Moreno, Moreno, Moreno, Moreno, Moreno. Pues lo lograste, Andrés Manuel. Más corrupción, más inseguridad, más dependencia, más pereza. Lo lograste y también acabaste con la educación. Es un tema muy importante. Olvida Carlos Ulloa declarar su patrimonio. Es el director general de Birmex. Murió Oscar Mario Beteta.

0: qué historia. Resulta ser que ya apareció una nave. Escuchen esto, es en serio, ¿eh? Ya apareció una nave espacial que está lista para llegar a Marte. Y no, yo hubiese pensado que sería de SpaceX, de Elon Musk. No. O la propia NASA, ¿no? Una sorpresa de Trump para ganar las elecciones intermedias en Estados Unidos. No, señoras y señores, pónganse de pie, por favor. Apareció una nave espacial, esto lo estoy leyendo, lo vi ayer en JLM Noticias, una nave espacial que ya está lista para llegar a Marte. Sorprende que ya estemos listos los seres humanos para llegar a Marte. Sorprende más que no fue en una primera potencia. No fue ni Estados Unidos ni Rusia. México. No la van a creer. En México, en Veracruz, confirma Victoria Gutiérrez, diputada de Morena, que ya está todo listo para despegar. Incluso promete llevar a periodistas a conocer la nave espacial. Nave espacial que incluso llevará producto del campo mexicano para poner campos agrícolas en Marte. No mames. Sí me mame. JLM, no, ella, ¿yo qué? JLM Noticias. Corre video.
1: Es un proyecto de ciencia espacial, se llama Proyecto Ares, de científicos veracruzanos que nos deben de dar orgullo, son jalapeños los doctores en ciencia espacial que ya tienen una nave, lo conoce ya nuestra presidenta de la República porque ya entró a la nave allá en México una vez en exposición.
2: Diputada, ¿dónde se encuentra esa nave?
1: Ese está aquí del taller, además los voy a invitar un día a hacer un recorrido porque el taller de los científicos en donde están las naves y unos misiles, eso está acá en Emiliano Zapata, acá cerca. Ese proyecto es un proyecto de terraformación para que en el planeta rojo se convierta en un oasis y se lleve la agricultura. Y entre ese proyecto va el grano del café. Por eso era que se decía que el aroma del café veracruzano, el café veracruzano va a llegar hasta Marte. Y bueno, me hicieron una... Pero bueno, la derecha siempre actúa así. Pero es un proyecto eminentemente científico. Y el compañero diputado también lo conoce. Conoce a los científicos y vamos también a apoyarlos porque está muy interesante.
2: Diputada, ¿cuándo se pretende ya que se dé ese proyecto ya para concretarlo?
1: Bueno, nuestros compañeros científicos ya estuvimos en una plática aquí con la representante, la gobernadora, le van a dar toda la información, pero ellos como tal han trabajado y tienen interés de hacer una primera expedición para el año que entra. Han trabajado con sus propios recursos. Quiero decirles que ese proyecto lo conoce Estados Unidos, lo conoce China, lo conoce Rusia, lo conoce medio mundo. Es un proyecto que nos dará soberanía espacial a México, imagínense lo que es ante el mundo disputarse no nada más esos países como los gringos, como los rusos, como eso, sino que México y controlar a Elon Musk que se quiere apoderar de todo y nosotros México podría tener.
0: No mames. Señoras y señores, el próximo año llegamos a Marte. Próximo año, grábeselo muy bien. Próximo año llegamos a Marte.

0: le vamos a quitar a Elon Musk la supremacía espacial y México alcanzará la soberanía espacial. Y ya existe una nave construida por científicos veracruzanos que está aquí en el taller de Emiliano Zapata. No mames. Sí, aquí en el... Oiga, ¿dónde está la nave? Aquí en el taller, en un tallercito aquí en el Emiliano Zapata. Y ya el próximo año hacemos el primer viaje a Marte. Vamos a llevar un chingo de café. Vamos a llevar chocolate del bienestar. Y vamos a hacer un oasis. Es una diputada federal de Morena. Es una diputada veracruzana de Morena. Se llama Victoria Gutiérrez. Pues grábeselo muy bien, grabe usted este programa, y en el 2027, mientras aquí vamos a tener elecciones, México va a llegar a Marte alcanzando la soberanía espacial, va a ser un oasis en Marte, vamos a llevar café, vamos a llevar frijol, vamos a llevar maíz, o sea, va a quedar bien chingón Marte, las milpas, imagínate las pinches milpas ahí en Marte, y si usted la quiere conocer... Fíjese, yo de pendejo recorriendo el mundo, yo visitando El Salvador, Colombia, los fenómenos latinoamericanos, y preparándome para estar en noviembre en Washington en la elección importantísima, la elección intermedia de Donald Trump, teniendo aquí en el pinche taller, aquí en la Emiliano Zapata, en el taller, teniendo la nave espacial... En una de esas consigo boleto para ir a Marte, imagínese. México listo para estar en Marte. Y fíjese, no lo logró ni Musk, ni China, ni Rusia, ni la NASA, ni Trump. Lo logró Morena. Puta madre, estábamos equivocadísimos. Y no nos dimos cuenta, menospreciamos a Morena, mis respetos. Una disculpa a los científicos de Morena. De verdad, perdón. Pero nos menospreciamos. Y además, oiga, qué cabrones, se lo hicieron en secreto, ¿eh? Ni los espías chinos ni los rusos se dieron cuenta. Hoy ya lo destapa. Y yo ya me imagino que hoy ya van a meter satélites para sobrevigilar el taller de la Emiliano Zapata, donde está la pinche nave, ¿no? No, está cabrón, hija de eso. Ay, güey. Ay, Lula Reyes. Buenos días.
1: Gracias, Pepe. Buenos días. Aurelio Nuño responsabiliza a Morena del colapso educativo. Morena volvió a poner la enseñanza al servicio del poder, sostuvo. Y es que la capacitación a maestros en picada. Secaron los fondos para capacitar a los maestros. En 10 años pasó de 1,644 a 105 pesos anuales. Sí, los menores montos se otorgaron en el sexenio de AMLO. ¿Y cuánto paga Jesús Ernesto, el hijo de AMLO, en la Universidad Intercontinental? Jesús Ernesto, el hijo de AMLO y Beatriz Gutiérrez, estudia la licenciatura en Derecho en la Universidad Intercontinental, en donde las mensualidades se ubican de entre los 5,000 y 9,000 pesos, mientras que las inscripciones semestrales van aproximadamente de 20,000 a 40,000 pesos. Al director de Birmingham no le cuadran los ahorros ni las herencias, sin evidencia que sustente la compra de departamentos por más de 22 millones de pesos. Movimiento Ciudadano descarta ir en alianza en el 2027 en la Ciudad de México. No nos vamos a manchar de lodo y no le daremos respiración artificial al PRI, lo que comentó el nuevo dirigente de MC. El INE en turbulencia rumbo a la elección 2027. Claudia Espino, secretaria ejecutiva, renunció por motivos de salud. Los consejeros rechazan cambios en la organización de la votación, así es de que, bueno, pues divisiones por cambios en los comicios. Amenaza senador morenista periodista de Televisa. El senador de Morena, Luis Orlando Salazar, amenazó al periodista de N+, Enrique Acevedo, con ir tras él por la información que dio a conocer sobre la senadora con licencia Julieta Ramírez, quien se habría acogido a una figura para aportar información a Estados Unidos. Fallece Oscar Mario Beteta, periodista y conductor de radio. Ocurrió ayer miércoles a los 70 años de edad. Marcos Rubio afirma que México no hace lo suficiente para combatir el narcotráfico. El funcionario afirmó que la seguridad constituye el problema número uno del país. Donald Trump promete pago de $5,000 a votantes en Estados Unidos si los republicanos ganan el Congreso. Durante la Convención Nacional Republicana en Dallas hizo esta propuesta. $2,000,000. El FBI busca a presunta operadora del cártel Jalisco Nueva Generación por fraude. El FBI recordó que mantiene esta recompensa para obtener información que permita localizarla. Se llama Griselda Margarita Arredondo Pinzón. precios del petróleo se desplomarán tras las elecciones legislativas, dice Trump. Y es que la guerra en Irán terminará después de todas estas elecciones. Dron cerca del avión de Zelensky estuvo a punto de ser alcanzado durante su viaje a Oslo. El avión que trasladaba al presidente de Ucrania desde Moldavia hacia Oslo estuvo a punto de ser alcanzado por un dron durante el despegue. Hasta aquí mi reporte. Gracias. Buenos días.

0: Ya son las 9:02. Vámonos al periódico Aguas. Estamos por confirmar esto, lo va a checar JLM Noticias. Algunos medios están hablando de la detención y encarcelamiento del futbolista mexicano Edson Álvarez. Pero eso lo tendrá que confirmar JLM Noticias, ya lo estamos checando. Y la pregunta de la mañana: ¿cree usted que antes que Musk, que antes que China, Rusia, Estados Unidos, México llegue a Marte? ¿Será que menospreciamos a López Obrador? Es pregunta seria, Chairos. ¿Ustedes creen que gracias a Morena nosotros seamos los primeros en llegar a Marte? La nave está lista. Lo acaban de escuchar. Es la diputada Victoria Gutiérrez. Es la nave espacial. La nave espacial que está ahí en Veracruz. Está en un tallercito ahí en la Emiliano Zapata. Y ya la gente lo podrá conocer. Próximo año llegamos a Marte. Fíjese, menospreciamos a López Obrador. Yo que tanto me burlaba del analfabetismo, del deterioro en la educación, de la corrupción. Ahora entiendo. Quiero imaginarme que todo el dinero que se llevaron los hijos de López Obrador, los socios, todo ese dineral que supuestamente se iban a gastar en Dos Bocas, Tren Maya, Felipe Ángeles, pues seguramente lo metieron a la nave espacial para lograr la soberanía espacial, para quitarle ese poder, el monopolio espacial a Elon Musk, que se adueñó del universo. Y México será el primer país en arrebatar Marte a los ultraderechistas y conservadores, Donald Trump, Elon Musk y toda esa bola de cabrones. 449-122-5770 en el Aguas, aparatosa carambola. Una mañana de accidentes. Veo en sus páginas interiores, lo choca un camión de volteo. Renta mujer casa y le dejan un arbolito con marihuana. Su vato le propinó una buena madrina. La víctima salió a tomar con su galán. Terminaron mal. Atoran a tres morros con cristal. Balconea grupos El Recodo y Tucanes. Tocaron para la esposa del Chapo. Anda con todo. Emma Coronel ya dijo que en el bautizo de sus hijas estuvieron tanto los Tucanes como la banda El Recodo en una fiesta del Chapo Guzmán. El Oso Cortés tiene el resumen policíaco. Oso, adelante, buenos días.
1: No puede ser, José Luis, muy buenos días a todo el auditorio. Otra vez vuelve a suceder con los del transporte pesado. Camión de volteo provoca aparatosa carambola a la altura de Avenida Tecnológico y lo que viene siendo también Avenida Ojo Caliente, justo en el tramo donde se detuvo aquella vez el tráiler que se quedó sin frenos, justo en ese punto a la altura de la IEA. Ahí es donde se da este tremendo accidente, dejando como saldo 4 personas lesionadas, entre ellos 3 adultos y un menor de apenas 11 años de edad, los cuales resultaron lesionados, fueron atendidos en el mismo lugar de los hechos, solamente con lesiones leves que no pasó a mayores, no ameritaron ser trasladados a ningún nosocomio, pero siguen imparables los accidentes. En más de la información, mujer sufre de volteo, golpiza y un atraco por parte de su propio novio. Al parecer salieron con el motivo de festejar, se fueron a tomar un par de copas a un bar ubicado allá muy cerca de Residencial del Valle. Cuando salieron del mismo, pues comenzaron la partida hacia otro punto, ¿no? Hacia regresar a su casa, tener un final feliz después de una noche romántica, pero esto resultó muy mal. Terminó todo muy mal porque este sujeto aparentemente comenzó a agredirla, tanto física como verbalmente. Después la despoja de sus pertenencias para al final de cuentas dejarla abandonada y en pleno camino sobre Segundo Anillo. La mujer, como pudo, pidió ayuda. Fue auxiliada por empleadas de una farmacia cercana, las cuales llamaron a la policía. La policía montó un operativo de búsqueda sin arrojar resultados favorables y no quedó más remedio que llevar a esta mujer a las instalaciones del Centro de Justicia para Mujeres para que interpusiera la formal denuncia correspondiente. En más de la información, morra de 34 años de edad es detenida ya en el municipio del Llano. Resulta que golpeó a su novia de 20 años de edad. La chica de 20 añitos fue la que reportó el hecho a las autoridades, mencionando que su novia la acababa de golpear, les dio acceso hacia su vivienda y así fue detenida y puesta a disposición de la autoridad correspondiente. Atoran sin querer a tremenda ratota. Oficiales que realizaban vigilancia en las calles de Aguascalientes, de repente se toparon con este sujeto que mostró una actitud evasiva hacia las autoridades. Una vez que le practicaron una revisión de rutina, le encontraron entre sus pertenencias bastante droga y además artículos también que acababa de robar. Fue detenido y puesto también a disposición de la Fiscalía General del Estado. Hasta aquí con lo más relevante en el ámbito policíaco, José Luis, amigos del auditorio. Muy buenos días.
2: Hola, José Luis, buenos días. Yo soy estudiante de bachillerato y quiero opinar acerca del tema de los uniformes de la Bachúa. Yo como estudiante estudio en una institución en donde hay reglas y como estudiante debo de seguir las reglas así como sigo las de mi casa. Entonces yo estoy a favor de que la institución imponga esa regla y que hay que ir vestidas adecuadamente a la escuela.
3: No, hombre, qué presencia, qué léxico, qué manera de presentar esa gran noticia al mundo. Los mexicanos en Marte, poniendo el dinero del narco a trabajar, bueno, por lo menos algo positivo. Y vamos a ser los primeros en tamales, tamales. Vamos a poner el primer puesto de tamales de lo que vamos a cosechar en Marte.
4: José Luis, y lo mejor de todo, que no dieron la primicia ni los científicos ni la presidenta. Preguntaron quién tenía facilidad de palabra y la diputada dijo, yo, que lo diga ella.
5: Buenos días, José Luis. Yo escucho a la mexicana con el jefe de jefes. Tranquilízate, cálmate, serénate, no te vaya a dar el no mames. Estoy de acuerdo con la señora, pero son mamadas las que dice esa diputada.
6: Yo escucho a la mexicana con José Luis Morales. Pues esa nave si va a estar como la basura de caja de zapato que tienen por carro eléctrico, nomás que con alas, al igual y sí. De que la tengan, ahí está. Pero de que llegue, quién sabe.
7: Deberían de subir a todos los políticos de Morena esa pinche nave que se los lleve la chingada.
8: Buenos días, José Luis, buenos días. Imagínate, José Luis, imagínate si los políticos de Morena son de lo más pendejos y descerebrado. ¿Cómo puedes calificar a los soloviperros que les aplauden y les siguen todas sus pendejadas? Ay, pinches chairos sin cerebro. No, son más pendejos porque no pueden.
9: No, hombre, te aseguro que los chairos ya se la creyeron, ¿eh? Ya se creyeron eso de la nave espacial. Ellos están súper convencidos porque defienden a Morena y todas sus mentiras hasta con espuma en el hocico, hijos.
10: Buenos días, José Luis. Te hablo de Pabellón de Arteaga. Fíjate que mi hija está en el CCTA de Pabellón. La falda que les vendieron oficial viene muy corta y muy mal hecha. Le mandamos a hacer una de las que le llaman cableada, más larga, más a su medida, y se la prohibieron usar en el CECIT.
11: Buenos días, José Luis. Oye, pero te confundiste, José Luis. La señora dijo amarte, que te va a amar, no que va a ir ese planeta rojo, José Luis. Y luego, como hablan así medio cortado los jarochos ahí en Veracruz, van a ir a Marte, o sea, no va a ser el martes.
12: ¿Qué tal, José Luis? Muy buenos días. Yo escucho la mexicana con el jefe de jefes. Oye, sinceramente me cayó gordo, y me gusta hablar las cosas como son. Me cayó gordo ese que dijo de los tamales. Mi amigo, estás amargado con la vida, nada se te da gusto, nada. Si México va primero a Marte es un orgullo, quien sea, Morena, PRI, PAN, lo que sea, por eso estamos como estamos, por gente como tú.
13: Buenos días, en serio ese tipo de gobiernos nos están gobernando, esos de Morena, o sea, aparte de ratas, locos, están pendejos. No, no lo puedo creer, o sea, imagínate semejante estupidez de que cómo que vamos a ir a producir allá a Marte. Órale, yo jamás, o sea, sí pensé que estaban pendejos, pero no creí que tanto.
14: No, de veras que esa diputada puso muy machina el peyote, esa madre, ¿no? Ahora resulta que está en un taller mecánico, ¿eh? Le están poniendo el clutch y toda la nave para que machinzote. No, pinche gente de Morena, y no todo dudo y los pinches de morchangos les crean.
15: Yo apoyo la moción del camarada que dijo que manden a los políticos en la nave. Yo opino que deberán de mandar al Tlatuani jefe supremo, al que está allá en la chingada en Palenque, que se suba a esa nave y que se vaya directito a Marte.
16: Buenos días, José Luis. Yo escucho la mexicana. No, pues ahora sí, otra vez, México superando a la IA. Pinche diputada. Uno que no les quiere decir cosas y ellas poniéndose de pechito, pinche.
17: Buenos días, José Luis Morales. Pues respecto a la vestimenta de los niños, yo creo que pues tienen que aprender a respetar reglas, ni modo que cuando vayas al trabajo vayas como se te dé la gana, ahí te dan un reglamento y si no respetas el reglamento, adiós.
18: Oye, José Luis, y saliendo de ahí pues al psiquiátrico, ¿no? O sea, no, de verdad que para escuchar idioteces, los de la 4T se pintan solos, de verdad que...
19: Buenos días, yo escucho a la mexicana. Miren, la educación empieza por el hogar y la cultura también empieza por el hogar. Aquí quienes somos responsables de cómo son los hijos somos los padres.
20: Esa señora habla igual que el doctor Chunga, igualito, igualito, ha de ser pariente del doctor Chunga.
21: Muy buenos días, José Luis Morales. Mira, nada más por ese tipo de payasadas que dijo esta senadora, yo voy a volver a votar por Morena. Mínimo estos nos hacen reír, no como los del PAN o los del PRI, que siempre hacen propuestas y promesas que no cumplen. De todos modos, nos salimos de lo mismo. Mira, tu gobernadora, muy santita, y ve que no.
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23: Muy buenos días, este es el reporte vial. En estos momentos tenemos un accidente tipo caído de motocicleta sobre Avenida Aguascalientes Oriente, esto con su cruce con Avenida Gabriela Mistral. Tome sus precauciones, ya que el motociclista se encuentra tirado sobre la cinta asfáltica, por lo que todavía no hay abanderamiento, por lo que se le pide que maneje con mucha precaución, evite la zona, sobre todo para evitar más accidentes.
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0: Son ahora las 9 de la mañana ya, las 9 de la mañana con 22 minutos, hora del centro de México. 9 con 22, estamos de vuelta, estamos de regreso, es la hora 3, 19 grados del jueves 10 de septiembre del año 2026. Dato importante al regresar de la pausa: mañana se cumplen 25 años de los atentados terroristas más impactantes de la historia. Lo recordará usted, un 11 de septiembre del año 2001. 25 años de los atentados contra las Torres Gemelas de Nueva York. Mañana viernes 11 de septiembre. Increíble lo que ocurrió, pero si usted me permite el comentario también, qué increíble cómo pasa el tiempo. Hace 25 años nosotros ya estábamos al aire. Hace 25 años, lo recuerdo muy bien, estábamos en radio, solamente en radio, en la Mexicana 860 AM. Recuerdo haber tenido en mi escritorio, en aquellas instalaciones que tuvimos muchos años, en Madero 333, donde estaba la Torre Promomedios. Era la Mexicana 860M, era la Torre Promomedios, y recuerdo que en el monitor tenía las imágenes de CNN. CNN reportaba el accidente de una avioneta contra una de las Torres Gemelas. El resto de la historia ya la conocemos todos. 25 años después, ahora somos JLM Media Group. Han pasado los años muy rápido, pero no han pasado en vano, ¿eh? ¿Qué hacía usted hace 25 años y qué hace hoy, 25 años después? Es una buena pregunta, ¿eh? ¿Dónde estabas hace 25 años y dónde estás ahora? Nosotros estábamos en serie, en una sencilla estación de AM, cubriendo la región. Hoy tenemos JLM Radio con Estéreo Rey y la propia Mexicana en FM Digital. Estamos en Televisión Nacional. ¿Quién lo iba a decir? 25 años después, llegando a hogares de todo México, Tijuana, Mérida, todo el país con Star TV, JLM Televisión, Canal 149. 25 años después, estamos haciendo el mejor diario de la historia de Aguascalientes, JLM Diario. Y 25 años después, entramos a las redes sociales, al mundo digital. Construimos hace poco JLM Noticias y ya tenemos 1,000,000 de seguidores. Twitter, Facebook, YouTube, TikTok, Instagram, JLM Noticias. Sí, ha pasado rápido el tiempo. Duele, vuelve a doler ver las imágenes de las Torres Gemelas de Nueva York. ¿Dónde estaba usted hace 25 años? ¿Y dónde está ahora 25 años? ¿Le ha ido mejor? ¿Le ha ido peor? ¿Ha crecido o no ha crecido? Y se me vino a la mente esa reflexión: lo que éramos hace 25 años y lo que somos 25 años después y lo que viene en JLM Media Group, el medio de comunicación más grande de toda la historia, superando a todas las empresas de comunicación de Aguascalientes y hoy compitiendo con las grandes empresas mexicanas de comunicación desde el Centro Cívico y Geográfico de la República Mexicana. Al regresar de la pausa, rápidamente le comparto qué hay ahorita en redes sociales, qué estamos informando ahora mismo en redes. 74% de la población percibe inseguridad en el país, de acuerdo con la Encuesta Nacional de Victimización y Percepción sobre Seguridad Pública. Pues el gobierno dice que están, bajando los delitos, pero el INEGI dice que la gente no lo percibe. O sea, 7 de cada 10 mexicanos se sigue sintiendo inseguro. ¿Usted cómo se siente hoy en México? 1-22-57-70. Hoy la presidenta Sheinbaum presentó un esquema de facilidades fiscales para pequeñas y medianas empresas. Si usted lo quiere ver, ya está en JLM Noticias, dentro del paquete económico 2027. Lo de Edson Álvarez, lo están acusando de ser cómplice de secuestro al futbolista Edson Álvarez. Algunos medios aseguran que ya ha sido detenido. Senadora de Morena por Baja California, Julieta Ramírez, dice que no es cierto que esté colaborando e informando ya a los Estados Unidos. Aún en el aire la decisión sobre la sede de la final del Mundial 2030, dice la FIFA, no es como Marruecos ya lo está presumiendo. Investigan en Reino Unido a mexicanos detenidos por producción de metanfetaminas. Mañana van a salir en San Pancho vecinos a protestar en Urbivillas, Paseos, El Cardonal, Villelena, porque no tienen agua. Piojo Alvarado firmando autógrafos en lo que sea. Un año se cumple hoy de la tragedia del Puente de la Concordia con 39 muertos, ¿se acuerdan? Y también un año del asesinato de Charlie Kirk allá en una universidad de la Unión Americana. Las portadas de JLM Diario disponibles. Y sí, me lo están pidiendo mucho, sí. Le voy a pedir a mi equipo de redes que retome el video de esta diputada Victoria Gutiérrez. Victoria Gutiérrez de Morena, veracruzana, quien confirmó a JLM Noticias, confirmó al mundo entero que México el próximo año va a llegar a Marte antes que Elon Musk, antes que la NASA, que Rusia, que China, que Estados Unidos, que van a llevar un chingo de café, que van a hacer un oasis y que le van a arrebatar el monopolio espacial a Elon Musk. México va a pelear la soberanía espacial, y que incluso ya existe una nave, y la nave está en un tallercito allá en la colonia Emiliano Zapata, en Veracruz. La nave espacial que va a llevar a México, fíjese. Y aquí que nos burlábamos tanto de la educación, de la prueba PISA, del retroceso en el país, Almailda, uno que decía, con Morena nos vamos a ir al despeñadero, estamos hundidos, y estamos a punto de llegar a Marte.
1: Y con café.
0: Con café.
1: Y con café.
0: Con café y con milpas, yo creo que se van a ver una milpa, la van a reproducir.
1: Allá se va a sembrar.
0: Oye, tú que eres diputada, cuando escuchas a una diputada decir ese tipo de cosas, por no decir ese tipo de pendejadas, ¿qué sientes?
1: Ay, no, pues me da mucha pena, mucha pena, porque
0: ¿qué
1: por
0: pedo,
1: casos
0: no?
1: como ese, la gente luego no cree en la política. Es una pena que para... Digo, habrá, ahorita en broma lo estábamos comentando, habrá que saber qué desayunó esa,
0: sí, claro,
1: esa diputada,
0: sí,
1: para tener esa imaginación, ¿no? O
0: pero sea, imagínate, hablaba, aquí está la nave y está aquí en un tallercito.
1: Ya tiene café, es que no nos vamos a dejar que los Musk nos ganen todo, se quieren quedar con todo.
0: Se quieren quedar hasta con el universo.
1: No, bueno, pues qué pena, ¿no? Qué pena, pero bueno, pues ojalá que los veracruzanos en este 2027... sepan por quién deben de votar, ¿no? Yo creo que la situación allá está complicada en un tema de seguridad.
0: Pero... Y lo increíble es que hay gente que le puede llegar a creer, ¿eh?
1: Ah, claro.
0: O sea, lo más increíble de todo esto...
1: Los chairos obsesivos.
0: O sea, esos chairos radicales. Ultras, te aseguro, sí, que estarán diciendo, no mames, ya lo escuché con José Luis Morales. No,
1: sí.
0: El año que entra ya ven, cabrones.
1: Ellos
0: ustedes,
1: sí pudieron.
0: Ustedes que nos juzgaban de
1: ya no va a haber segundo piso. Ya va a haber.
0: Segundo piso. Ya vamos a estar en Marte.
1: En Marte.
0: O sea, imagínate, la 4T va a llegar a Marte.
1: Es increíble.
0: La cuarta transformación de la vida nacional.
1: No.
0: Ya va a ser la cuarta transformación de la vida espacial.
1: Fíjate.
0: Sí, está muy cabrón.
1: Y lo vamos a ver.
0: No. Oye, Maylda, bueno, hablando de cosas serias, mes de los trasplantes.
1: El mes de la donación.
0: Mes de donación, mes de trasplantes. A ver, cuéntanos esto.
1: Fíjate que el próximo 26 de septiembre es el mes de la donación. De la donación y trasplantes.
0: Uh-huh.
1: Nosotros como, bueno, yo como presidenta de la Comisión de Salud, hemos estado realizando una serie de actividades. El día de ayer estuvimos con el doctor Josué Olivares, es un médico trasplantólogo de riñones y de hígado. Él fue el que hizo el primer trasplante de hígado hace un par de semanas,
0: sí,
1: aquí en el Hospital Hidalgo, y la verdad es que es un doctor muy joven y hablaba con tanta pasión que él nos decía que la donación es el acto más generoso y más genuino de dar vida. Es un acto de amor incondicional que tú se lo puedes dar a un familiar, a un amigo o ya en un tema de que en un paciente cadavérico nos decían que pueden dar vida hasta 15 personas. Sí, entonces, en este sentido, bueno, pues vamos a realizar una serie de actividades. El próximo 22 de septiembre vamos a tener una conferencia de la mano del Instituto de Atención para Personas Enfermas Renales en el Hospital Hidalgo, en el auditorio del Hospital Hidalgo, en donde por medio de la Fundación Renacer va a haber una conferencia del cómo reeducarnos ante un enfermo renal. Dígase a los enfermos y dígase a la familia. No lo va a dar una psicóloga, tiene 39 años, hace 33 años ella fue trasplantada, fue de los primeros trasplantes renales en Aguascalientes. Y bueno, hijas, pues nos va a dar su testimonio de vida y estamos invitando a toda la población a que nos pudieran acompañar a escuchar el cómo sí se puede vivir desde un trasplante, desde recibiendo un trasplante, pero también desde dando un trasplante, sí, un riñón.
0: Como por ejemplo el tema renal y otros órganos, de una tragedia se puede dar tanta vida. Esto que decías es impactante.
1: Sí.
0: Digo, yo no creo que sea un momento de mucha felicidad el que a un papá o una mamá le digan, oye, tu hijo murió en un accidente o ya tiene muerte cerebral. Yo creo que debe ser un momento de mucha neblina mental, ¿no? Como para ponerte a pensar en la donación, pero cuando tienes un poquito de luz en ese momento, el decir, híjole, a pesar de esta tragedia que a mí me está matando, si donamos o él aceptó donar o nosotros aceptamos donar, otras 15 personas van a poder vivir.
1: Por medio de tus órganos o tejidos. Uh-huh. Nos decía el doctor que es muy importante que, si bien es cierto, hay documentos en donde tú puedes manifestar tu voluntad de sí ser donador en caso de que te encuentres, sí, en una situación, nos decía, como con muerte cerebral, que es la única causa, entre comillas, que pudieras convertirte en un paciente cadavérico. Nos decía que lo manifestemos siempre en familia, con nuestros amigos, porque a pesar de que tú pudieras manifestar de que sí eres un donador, uh-huh, si a la hora de decidir, porque tú ya no vas a estar en una posición de poder decidir, tu familia es la que tiene la última palabra, que sí lo hagamos público con nuestros amigos, con nuestra familia. Por ejemplo, el día de ayer, justo cuando lo preguntábamos, yo decía, por ejemplo, que yo sí quiero ser una donadora.
0: Okay.
1: En caso de que se llegara la situación y yo no pudiera decidir, bueno, en primera instancia decide mi pareja o cónyuge, mi concubino, cónyuge, y luego mis padres, y después de manera descendiente tomarían esa decisión. Pero sí es importante que lo hagamos a saber a nuestra familia, a nuestro círculo de amigos, que sí deseamos ser donadores y que, bueno, en una situación, ojalá que nunca llegue a pasar, pero que sí se tome esa decisión, porque si bien es cierto, aquí en Aguascalientes el mayor número, casi el 70%, son trasplantes de uno a otro en un tema
0: vivo,
1: renal,
0: vivo.
1: De vivo. En los cadavéricos es muy, muy limitado, pero sin embargo, un cadavérico te puede donar un corazón, un pulmón, riñón, hígado y tejidos como córneas y piel, ¿no? Y también el donar sangre, que es otro programa que llevaremos. Te lo comentaré la semana que entra junto con el doctor Rodrigo del Banco de Ojos, que llevará consigo una iniciativa de ley para las personas que donan sangre y que, bueno, hay que donar. Y hoy es un día como muy... Desde ayer estaba preparando lo que iba a decir hoy, Pepe, pero hoy justamente hace un momento, bueno, hace un rato que lo decías, que hoy es el Día Mundial de la Prevención del Suicidio.
0: Sí, que eso está muy cabrón.
1: Hoy también, 10 de septiembre. Y Aguascalientes, lamentablemente, seguimos estando en los primeros lugares.
0: Tercer lugar.
1: Tercer lugar.
0: El último
1: después
0: reporte,
1: de Chihuahua y Yucatán. Entonces, en ese tema de cuando tú en tu mente pudiera pasar, tomar una decisión ante una situación de ansiedad o de depresión, ¿qué hay que pedir ayuda? Pedir ayuda es ser valientes. Es ser valientes. Ahorita decían que las mujeres son las que más están diagnosticadas con ansiedad y con depresión, y yo creo que si los hombres se animaran a dar ese paso de reconocer de que necesitan ayuda, si sentimos ansiedad, si sentimos depresión. Antier un señor se me acercó y me dijo, oiga, tengo 4 meses que no encuentro trabajo porque tengo ansiedad, y se puso a llorar, ¿no? Y le dije, bueno, a ver, permítame, ¿en qué le puedo ayudar? Necesito este medicamento. Le dije, hoy jueves lo veo en mi oficina, tenga para que vaya y venga, porque aparte vivía muy lejos. Pero pero el hecho de que ya te animes a pedir ayuda y de que esa parte no trates de resolverla tú solo, yo creo que es un acto de hombría y de valentía y que todos debemos estar, ¿no?
0: Entonces, sí, la gente que hoy está atravesando por ansiedad y por depresión, cuando tratamos este tema y lo tratamos con tanta responsabilidad, ayer nos pasó que platicaba con uno de nuestros editorialistas sobre el tema del suicidio. Uh-huh. Mensajes que le llegaron a él, que nos llegaron de personas que empezaron a sentir tranquilidad después de escuchar que es un tema muy público, uh-huh, lo de la ansiedad y la depresión, que no es un tema de locos. Uh-huh. Incluso hoy los deportistas más famosos, los empresarios más prominentes, las personas más exitosas del planeta tienen su coach personal, tienen su psicólogo, tienen su psiquiatra, que cuando es necesario tomar un medicamento para poder dormir, para poder bajar la ansiedad, es completamente normal. Así, cuando te duele el estómago, vas con el gastro; cuando tienes un dolor de garganta, vas con un otorrino; cuando te duele la cabeza, te tomas una pastilla. Bueno, pues cuando traes depresión y ansiedad, hay medicamento para eso.
1: ¿Así?
0: Y vuelves a disfrutar y vuelves a vivir y la pasas muy bien. Y además la terapia está ya no solamente dejando de satanizarse, sino además se está poniendo de moda. Ya es como muy normal, tengo terapia, sí, voy a terapia. O sea, ya no es un tema de pena, al contrario. Una persona que va a terapia es una persona que está procurando la higiene mental. Y hoy las personas más exitosas, respetadas y queridas en el mundo son las personas que tienen higiene mental, que tienen inteligencia emocional. Son personas optimistas, son personas que respetan, son las mejores personas. Están trabajando su cerebro, que el cerebro es un músculo. Entonces, hay que decirle a esa gente hoy que todo pasa, que todo se resuelve, que la ansiedad y la depresión son curables en semanas, no en meses ni en años.
1: Pero
0: con un profesional. Si le preguntas al vecino, al compadre, a la comadre, te van a decir pendejadas como échale ganas no resuelve el problema. No. Solo tú sabes lo que pesa la piedra, porque tú la estás cargando.
1: Nadie más.
0: Pero ve con un profesional. Y hay instituciones públicas como CAPRA, que es maravillosa institución y lo hacen increíble.
1: Agua Clara. Como las instancias municipales de salud mental.
0: Y privadas también. Entras a ChatGPT y le preguntas y te da centros públicos de salud mental y centros privados de salud mental. Uh-huh. Hay muchísimos ya.
1: Hay muchísimos. Y bueno, que no se sientan solos. Y bueno, hoy es un día en el que hablamos de una decisión que pudiera atentar contra tu vida.
0: Sí.
1: Pero también hablamos de lo que es la donación. Y la donación es el primer paso para que pudiera concretarse una segunda oportunidad de vida para alguien más. Entonces, hoy les quiero decir eso. Hay que decirlo públicamente, que queremos ser donadores. O bueno, también se va a respetar la decisión de quienes no decidan. Pero a los familiares, que cuando se encuentren en una situación así, que seamos generosos y que podamos dar vida. Entonces, los invito este próximo 22 de septiembre al evento que vamos a tener en el Hospital Hidalgo. Y bueno, pues también decirte que estamos siguiendo trabajando en todo este tema de los enfermos renales, en decirle a la gente, y que no vamos a dejar de trabajar. Vamos
0: 22 avanzando. De septiembre.
1: 22 de septiembre, auditorio del Hospital Hidalgo, una nueva forma de reeducar al paciente renal.
0: Sí. El trasplante y la voluntad de dar vida a tantas personas. Yo no sabía ese dato. Hasta 15 personas pueden vivir, sí, si yo decido donar. Almaila, antes de que te vayas, estuviste en un evento público, me contaban. Ya ves que aquí nos llegan muchos chismes, que te fue muy bien. ¿Estuviste en el evento de Toño, en el Foro Agropecuario?
1: No,
0: ¿estuviste en el de Leo Montañez?
1: No, en el informe de Leonardo.
0: ¿Ah, sí?
1: Sí, muy contenta. La verdad es que...
0: ¿Y cómo te fue? Fueron dos eventos muy importantes de la agenda panista de la semana. Este evento agropecuario, que fue un gran foro que hizo Toño, que le fue muy bien.
1: Sí, muy bien.
0: El segundo informe de esta nueva administración de Leo, que también fue una muestra de músculo muy fuerte, porque además sí, le fue muy bien, salió muy bien el evento. Lo cubrimos en JLM Noticias. Y en algún momento te reconoció o te agradeció la presencia.
1: Por ser presidenta de la mesa.
0: Ok.
1: Por ser representante del poder legislativo, uh-huh, menciona mi nombre y bueno, pues yo sí sentí que hubo aplausos, pero
0: sí,
1: pero nunca lo sentí cuando me empezaron a llegar esos comentarios.
0: Sí, ¿sí? A mí me comentaron, oye, es que los aplausómetros y las vivas a veces dicen mucho, ¿eh?
1: Sí.
0: O sea, son termómetros de más o menos cómo nos en el
1: para
0: alma
1: mí
0: de la gente.
1: Es una inyección para trabajar.
0: Bueno, incluso esta semana publicó JLM Diario, yo creo que lo viste en el Hidrocálido, claro, la encuesta de T-Research. Los finalistas, si hoy el PAN tuviera que decidir para gobernador, solo están Leo y Toño, Toño y Leo. Y para presidente municipal los finalistas son, si es mujer, Alma Hilda Medina, y si es hombre, José Juan Sánchez.
1: Así es. Pues yo estoy muy contenta. La verdad es que yo empecé hace 30 años en la política, siempre lo digo, y yo no he trabajado solamente para una encuesta. Pero las encuestas son fotografías.
0: Sí, claro.
1: Pero en las últimas 10 fotografías yo salgo en primer lugar. De muchas compañías y de muchas campañas. Y esto me hace ver hacia adelante. A mí no me gusta voltear a ver a los lados. Yo creo que cuando se tiene un objetivo hay que buscar llegar, no distraerse con el ruido, pero justamente, bueno, me da mucho gusto decirlo que el martes, en el informe pues de Leonardo Montañez, pues sí se sintió el aplauso y yo lo sentí como un gran abrazo y los comentarios empezaron a llegar.
0: Sí, ¿verdad?
1: Justo, sí.
0: Bueno. Sí, se notó, es uno de los chismecillos como del color de las cosas que se dan. Porque porque además, te repito, o sea, fue un evento muy importante para Leo. El propio Leo dio mensaje político.
1: Sí,
0: él
1: claro,
0: dijo, estoy listo para lo que viene. Y en algún momento que salió tu nombre a relucir, pues la gente aplaudió justamente cuando aparecía en esta encuesta. Fíjate, tú empezaste abajo el año.
1: En enero estaba abajo.
0: Y remontaste.
1: Ahí vamos.
0: Y te fuiste. Hoy eres la panista con mayor popularidad rumbo a la presidencia municipal de Aguascalientes.
1: Y vamos a llegar. Fíjate que el domingo tuvimos Consejo Nacional en donde se aprobaron los reglamentos para la elección de candidatos a puestos federales y locales en el próximo 2027. Y bueno, pues sigue la misma línea.
0: La encuesta.
1: Hay algunos otros métodos que se habrán de realizar, pero en todas las elecciones locales va a ser una encuesta local y una nacional. Una la realiza el Comité Estatal, otra la va a realizar el Comité Ejecutivo Nacional. Y entonces, en ese sentido, pues sigue la confianza, siguen las ganas de seguir trabajando. Y bueno, pues como te digo, una inyección fue ese abrazo, pero hay inyecciones todos los días. Ayer estuve en el cambio de turno de las compañeras y compañeros de Limpia del municipio ahí en Huasco, saludándolos, invitándolos a que se realizaran este tamizaje. Y bueno, pues cada voz que me dice, vamos, Alma Hilda, yo estoy contigo, ¿en qué te ayudo? Tú dime, anota mi teléfono. Amigos de muchos años que no veía, ayer también me encontré una que hasta que era mi comadre, que hace muchos años fui madrina de su hija. Y bueno, pues hay que trabajar. Yo no escucho los fantasmas, yo no volteo a los lados, yo estoy muy concentrada en llegar. Las fotos de cada encuesta...
0: Sí, te
1: no
0: siguen
1: se equivocan,
0: en primer lugar.
1: No se equivocan y vamos avanzando.
0: Sí, hay dos tipos de encuestas. Está la encuesta del número, porque es fría, que emociona verte en primer lugar, que duele no verte en primer lugar.
1: Sí, también.
0: En tu caso, pues en primer lugar, pues yo creo que emocionada, pero cuando lo sientes, es como la encuesta moral.
1: Sí.
0: Cuando ya te piden la foto, ya te saludan y te reconocen y estás en un evento grande y la gente aplaude, pues creo que ahí hay mucho significado, ¿no?
1: Claro que sí, y vamos a seguir trabajando. Yo soy una mujer de trabajo, convencida, sé lo que quiero, sé a dónde voy y vamos a llegar. Yo nada más le pido a toda la gente que hay que seguir, que hay que mantenernos y sobre todo, bueno, pues en una construcción también de un diálogo político, porque estamos en un partido político, claro. Estamos en un equipo político en el que la gobernadora es nuestra líder y vamos a seguir trabajando. Yo soy una mujer que creo que el diálogo... El cumplimiento de la palabra y el no perder las banderas que vas a tomar, eso te va a llevar.
0: Siempre un gustazo tenerte aquí, Alma Hilda Medina.
1: No, gracias a ti, José Luis.
0: Y bueno, entonces confirmar, el evento es el próximo
1: 22 de septiembre
0: 22.
1: En el auditorio del Hospital Hidalgo.
0: Muy bien. 9:46 en el centro del país.
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0: uno de los temas favoritos de JLM Noticias. Qué buena canción. José Feliciano nace un día como hoy de 1945, cantante, guitarrista puertorriqueño, aún vive, está cumpliendo años José Feliciano. No es el tema con más reproducciones, pero al menos sí es mi favorito. Tema duro, Para decir adiós, de José Feliciano, un tema que escuché cuando era niño, lo he escuchado muchas veces. Bueno, tiene un mensaje fuerte, pero dice: para decir adiós, solamente hay que decirlo. El Día Mundial de la Prevención del Suicidio, otra forma de decir adiós, otra forma de decir adiós. Nemesio, Agavio, Eduardo, Alberto, felicidades en el Santoral. Clima: hoy temperatura mínima de 14 grados, la máxima se va a 25. Se mantiene el pronóstico de lluvia, ha dejado de llover en las últimas horas, está subiendo la temperatura. El dólar ahorita está en 17 pesos cerrados en casas de cambio y bancos que operan en toda la República Mexicana. Don Alan Capetillo, y es jueves, el polémico Alan Capetillo con José Luis Morales. Alan, buenos días.
1: Muy buenos días, Pepe, muy buenos días a ti y, por supuesto, al auditorio de La Mexicana. Con que se quiere divorciar, ¿verdad, señora? Y quiere la casa, el carro, una buena pensión para vivir sin presiones y que el pobre diablo de su marido no pueda ver a sus hijos. No se aflija, señora, claro que se puede. Miren, vamos a hacer esto. Vamos a ir al Ministerio Público a acusar a su marido de algo sexual. Y pierda cuidado, no le van a pedir ninguna prueba, con su pura palabra. Y no se preocupe, mañana mismo lo sacamos de la casa con una orden de protección. Y mire, si se pone rejego, con esa denuncia y su pura palabra lo metemos un ratito a la cárcel para que allá adentro le expliquen lo que le puede pasar con la perspectiva de género y ya verá cómo se pone bien blandito y hasta recuerda todo lo que debe darle por no haberla tratado como la reina que usted siempre fue con él. No más, eso sí, acuérdese de que yo, como su abogado, llevo mi porcentaje, lo que es muy justo por ayudarla a defender sus derechos. Sí, Pepe, palabras más, palabras menos. Este es el cínico, perverso, pero muy práctico consejo que muchas mujeres reciben hoy en día de muchos abogados sin escrúpulos cada que quieren separarse de sus maridos. Porque sí, aunque evidentemente sea perverso, la verdad es que sí es muy práctico. Pues las denuncias falsas son hoy en día la bala mágica con la que fácilmente se resuelven todos los conflictos conyugales. Porque sí, el derecho está hoy en día convertido en un instrumento de extorsión contra todos los hombres que entren en conflicto con su pareja. Porque eso...

moda, a la histeria irresponsable de los activistas, a los negocios de los abogados sin escrúpulos o a la comodidad discursiva y la corrección política de políticos oportunistas o jueces cobardes. Porque sí, Pepe, porque aunque la igualdad ante la ley y la imparcialidad de la justicia incomoden a los histéricos, a los oportunistas y a los cobardes, la única verdad que realmente importa es que también son la única esperanza de los inocentes ante la injusticia. Así que vale la pena preguntarnos cuántas familias más deberán ser destruidas antes de que las leyes dejen de estar pandeadas y los jueces recuperen el valor de exigir pruebas. Porque cuando una acusación basta para expulsar, despojar, separar y encarcelar, la denuncia deja de ser un instrumento de justicia y se convierte en un arma de extorsión y de venganza. Y un Estado que tolera eso no protege víctimas, sacrifica inocentes, inocentes que también son seres humanos. Estimado Pepe, hasta aquí mi comentario. Como siempre, un gran saludo a ti y al auditorio de La Mexicana.

0: No, no debería estar yo aquí en un medio de comunicación tan importante como JLM Media Group.
1: Señor Quesada, ¿y si le sube
0: que
1: mejor?
0: Está buscando la honestidad, súbale, la verdad.
1: Súbale, señor Quesada, mejor.
0: Que incluso se juega la vida todos los días.
1: Gracias, señor Quesada, gracias.
0: Para que México sea un país libre, un país de verdad, yo no debería estar sentado.
1: Se le dio una indicación que le subiera
0: con
1: la pista.
0: Quienes son parte de un fraude hoy ya revelado públicamente.
1: Muchas gracias, señor Quesada.
0: La sospecha se confirmó.
1: Pasa allá arriba.
0: Se da a conocer.
1: A ser
0: solo
1: triste,
0: hoy por Eduardo Bricio, vaya usted a saber cuántos más.
1: Que para eso, señor, que se le estoy diciendo que mejor le suba.
0: Anularon goles en contra del América, ayudaron al América. Entonces no estamos entre iguales, ese es el tema. Es que no estamos Zul y Rata entre iguales, no estamos. Ustedes viven en la mentira, en el engaño, viven en el fraude, viven en el robo, en el despojo. Y nosotros pensando que esto era derecho, que solo eran sospechas, que los árbitros... Solo eran sospechas que los árbitros ayudaban a la América
1: ya
0: y todo era el cantar.
1: Ya despierta, Rata, ya estamos al aire, Rata. Despierta, Rata, sí.
0: ¿Cómo están, farsantes?
1: No vamos a caer en provocaciones. Nada que decir,
2: Sin comentarios.
1: A una persona.
0: Oh, bueno, que no que nada.
1: Fíjese, nada más.
0: Bueno, sí o no.
1: No, por eso
0: si
1: nada más.
0: Si dice nada, pues calles, pues nada.
1: Nada más voy a decir. A una persona que se le despide.
0: Oh, bueno, no, que sin comentarios.
1: No estoy hablando de eso, nada más. A una persona que se le despide de una empresa para darle su lugar a otro más calificado, como en este caso Fernando Guerrero, ¿qué puedes esperar? Un árbitro que tuvo más recorrido, que hizo mucho más protagonismo, más importante, el árbitro Fernando Guerrero, que Eduardo Bricio. No hay nada que decir, nada que agregar.
0: Pero bueno, que no, nada que
1: nada,
0: decir.
1: Nada que decir. Bueno, la Champions. Rollote. No, yo nada más estoy diciendo eso.
2: El americano.
1: Mejor hablamos de americano, mi.
0: Si en mi lugar del americano, mira, López Obrador,
1: ahí le va.
0: El les día de ayer, estaría diciendo
1: permítanos, señor, sí, está
0: cerdos,
1: bien, diga lo que usted
0: marranos,
1: diga. El día de ayer se repitió
0: si
1: el Super Bowl,
0: Vicente,
1: fíjate,
0: Fox,
1: se hizo el
0: Tepocatas, víboras
1: kick-off.
0: Prietas.
1: ¿Sí sabes cómo es eso, mi?
2: El
1: kickoff. El kickoff, así, en sus marcas, listos, fuera, el kickoff. Bueno, el día de ayer los Patriotas iban ganando y en el último cuarto los Halcones Marinos de Seattle le sacaron el juego 13-10.
0: Les marcaron penal.
1: Lo vimos a través de Star TV, lo vimos
0: Les marcaron penal.
1: Y el día de hoy, mi Rata, tú que eres de los... ¿De qué equipo le vas, mi Rata?
2: A los Aceleros, por favor.
1: A los Aceleros de Pittsburgh. Bueno, la cortina de acero, ¿verdad? En aquellos tiempos. Bueno, hoy los 49 ante los Carneros de Los Ángeles. Buen partido también, buen juego a través de
0: allá
1: Star
0: también
1: TV.
0: Ayudan a las Águilas.
1: Para que usted, bueno, pues sí, pueda... Pueda disfrutar el día de ayer, fíjese, lo que fue el Super Bowl,
0: penal.
1: Se volvió a repetir.
0: Oiga, pero aquí no hay
1: y bueno,
0: penal,
1: pues
0: no
1: ahí
0: importa,
1: está. Ya veremos,
0: penal
1: a ver,
0: de campo.
1: Todo de, todo de aquí en adelante, semana tras semana, a través de Star TV 146-2500.

0: Jornada tras jornada, hasta llegar... Oh, señor Quesada, así se le sabe. Permítame, señor Quesada, permítame. Vamos a llegar hasta el Super Domingo. Bandido. Hasta el Super Domingo. ¿Qué promoción tienes para el Super Domingo? No. Oye, que estamos encarrerados, vas a preparar... ¿Por qué no metes a tus acereros? Un Super Bowl de los acereros, mi rato. Deberías de meter ahí un video y todo.
1: Algo más divertido.
0: Espero, la gente, ¿verdad que sí?
1: Espero que esto no se traduzca también en la cantina.
0: ¿Qué te parece si vamos
1: cantina,
0: a la Champions? ¿Vamos a la Champions?
1: Nada de cacahuates falsos.
0: Bueno, ahora sí. El día de ayer el Barcelona, 5-1 al Feyenoord. El PSG, 6-1 al Slovan. El Liverpool, qué partido el Liverpool el día de ayer. Le dio la voltereta al Atlético de Madrid 2-1. Arsenal 1-0 al Nápoles. Hoy también, mi rata, para que a tus invitados los atiendas como se deben. Hoy también hay Champions, la Roma ante el Fenerbahce, el Bayern Múnich ante el Bodo, Manchester United ante el Sabah Fútbol de Azerbaiyán, ese es el equipo. Así es que bueno, pues ahí está. En información del América, también se le tiene información del América. El Real América, Santi Ramos Mingo, defensa argentino, llega al conjunto de las Águilas del América y van por otro defensa uruguayo. Santiago Bueno, así se llama, llega del fútbol inglés además. Solamente el América se da la oportunidad de traer refuerzos europeos del fútbol inglés y bueno, estar ahí. En Tigres anunciaron al Memote, sí, aquel que fuera mundialista, que estuviera ante Inglaterra peleándole a esas torres inglesas que no les ganó ni una. Pero bueno, pues el Memote Martínez es nuevo refuerzo de Tigres. La selección femenil, hay gente que dice que la primera vez no, es la segunda ocasión que la selección femenil mexicana está en territorio hidrocálido, va a enfrentar en partido amistoso a Jamaica previo a lo que será su boleto al Mundial de Brasil 2027, 9 de octubre a las 7 de la noche en el Estadio Victoria. La primera ocasión que vino fue en el 2005 enfrentando al Barcelona, lo vencieron 4-0 y malas noticias para la Hormiga, le cambiaron al técnico, lo corrieron, el técnico que llevó a la Hormiga González al fútbol griego, al Olympiacos, lo despidieron, le dieron las gracias y ahora pues el que llega, y Manol Alguacil, también español, pues a ver si lo va a juntar, a ver cómo le va con su nuevo técnico, la gente que lo llevó, que lo respaldó, que le dio pues un voto de confianza, porque también el director deportivo lo despacharon.
1: Qué tristeza.
0: Y bueno, pues a ver cómo le va
1: al
0: único hidrocálido nacido en Celaya. El único hidrocálido nacido en Celaya.
1: Ayudas, bueno, pues ahí está la Hormiga. Que la América gana.
0: Oye, mi rata, ¿y qué onda? ¿Cómo te va? ¿Bien? ¿Qué bien, tenemos? Bien, ¿qué tenemos?
1: Listos,
0: a ver.
1: Todo listo.
0: Platícanos, cuéntanos. Sí,
1: todo
0: importante.
1: Vamos,
0: al toro, al toro.
1: Vamos a lo que
0: claro,
1: vamos.
0: Claro. Mi hermano Águila.
1: El 15.
0: 15 de septiembre, es correcto.
1: Nuestro glorioso 15 de septiembre.
0: Ya empieza desde hoy, mi rata.
1: No, ya lo empecé desde el año pasado.
0: Ah, desde el año pasado empezó.
1: Desde las posadas, yo ya.
0: Sí, tú. ¿De qué vas a salir hoy? El año pasado te tocó de pipi, la verdad, ¿qué te toca? ¿Qué te toca? Nomás no vas a decir que es la pastorela.
1: Salí de diablito.
0: No, te toca diablito. No, ¿qué te vas a disfrazar?
1: Pues a ver, de borracho. Lo mío en la lotería es el borracho.
0: Ah, muy bien. Bueno, el 15 de septiembre, mi
1: 15
0: rata.
1: De septiembre, ya estamos listos.
2: Yo no me siento cómodo.
0: No, está bien. Pues usted siga lo suyo. A ver, mira, sigue leyendo el hidrocálido. A ver, y luego, mi rata, platícame, a ver. Sí, dice el señor que no está bien, pues adelante, no se preocupe, tome su espacio, tome su tiempo. Sí, está bien, dígalo que... Y luego, mira, ¿qué onda? Platícanos para el grito, ¿qué onda?
1: Ya para que reserven este 15 de septiembre, la gran fiesta noche mexicana.
0: Nochebuena, pues también es Nochebuena, también es Nochebuena. Pues sí, también es Nochebuena. Pues
1: la farsa.
0: Todas las noches son Nochebuenas en la cantina Colosio, eso no es mi rata. Así es.
1: Todas las noches.
0: Y todas las noches damos el grito, ¿verdad?
1: Nochebuena.
0: Si a uno 15 damos el grito.
1: 15, 14.
0: 12.
1: 14 de febrero. Maduro empezó la Navidad en verano.
0: 30 de febrero, sí, ¿no?
1: La rata ya quiere Nochebuena la próxima.
2: 25 de abril, yo voy a gritar Viva México.
0: Viva México, 25 de abril, sí. Bueno, mi rata.
1: Compra árbitros,
0: el 15
1: todo
0: de septiembre,
1: se puede.
0: La que sí.
1: Todo se puede.
0: 15 de septiembre, grito, hay que hacer reservaciones, ¿verdad?
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0: Pozole, tacos dorados,
2: todo lo que son antojitos mexicanos, todo corre por
1: dinero.
0: Y además la promoción del carrito, la estelar.
2: No las vamos a quitar para el 15 de septiembre, todas nuestras promociones van a seguir en pie.
0: ¿El 2x1 desde qué horas empieza?
2: Desde las 9 de la tarde, desde las 11 de la tarde. De 2 de la tarde a 9 de la noche.
0: Tranquilo,
2: es que ya iba a empezar desde las 9 de la mañana. De 2 de la tarde a 9 de la noche, o sea, podemos agarrar buena fiesta el martes.
0: Oye, así de 2 a 9. ¿Y a qué vas a dar el grito tú ahí?
2: No, yo.
0: Ya también ya tienes ahí todo el
1: dato. ¿Qué eres de la diputada de Veracruz?
2: ¿Qué hicieron ahora?
1: La de la nave espacial. La que va a Marte, la que... No me quiso llevar.
0: No, pues todavía no va. Está en el taller, la están tuneando.
3: Sí,
0: le van a poner
3: poli. Están arreglando el clutch.
0: Sí, le van a poner así foquito y todo. Sí, la están tuneando.
1: Su LED. Exactamente.
0: Para que aguante hasta allá la.
3: De 2 de la tarde a 9 de la noche.
1: Nochebuena la próxima.
0: De las 9 de la tarde a las 2 de la noche. Muy bien.
1: Se cambiaron los horarios. Es como el horario de verano.
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3: La Latina, transmitiendo desde la cantina.
0: Eso, Chihuahua, vámonos, olé, olé, vámonos, mi rata, vámonos.
3: Saludos.
0: Ya, señor Quesada, con eso, ya ahora sí, haga lo que quiera, señor Quesada, haga lo que quiera, el programa es suyo, haga lo que quiera.
3: Hola,
0: adelante, gracias, buenos días.
3: Ay, Dios mío. Bueno,
0: pues. Dile, Mirata, dile, la mexicana continúa con su programación normal. En Estéreo Rey, los clásicos de ayer y hoy. A ver, aviéntatela, mi rata. Aviéntate, estás encadenado.
1: Que me agarraron el culo. No,
0: sí, pues sí,
3: es que
0: no, mi rata.
3: Pues, eso estar viniendo a las 9 de la
0: tarde. A las 9 de la tarde.
1: Ya quiere empezar a tomar este.
0: Son años.
1: Bueno, pásame el tequila que.
0: Bueno. Ay, mi ratita.
3: Pues un saludo al señor Bricio, gracias por la honestidad. Aunque hayan sido tantos años después, pero al menos qué bueno que hay
0: gracias,
3: un árbitro
0: Quesada,
3: que hoy se atreve
0: gracias
3: a romper el silencio y decir, por limitaciones tecnológicas y seguramente por más razones, le quitamos goles al competidor de la América. Ayudamos a la América. Descarado, sinvergüenza.
1: Pues es que ya se fue, pues ya, ¿qué más le queda? Es como cuando corres a la chacha, ¡ay, me pegaba el patrón!
0: Ya dije que sin comentario alguno.
3: Van a pasar a la historia.
0: ¿Y para qué?
3: Como Morena.
0: Hay que tomar las cosas de quien viene. Las cosas de quien viene, mi rata.
3: Bueno, adiós, señores.
1: Adiós, muchas gracias.
0: Bueno, ya, mira, hasta la cantina. Las 9 de la tarde, 2x1.
1: Ya son las 10, ya se nos pasó una hora.
3: Ya son las 10 de la tarde.
0: Ya son las 10 de la tarde. Ya es tarde, ya abrieron el parián. Vámonos.
3: Feliz Navidad.
1: Lo esperamos este 14 de febrero.
0: Y recuerden, este 25 de abril, la cantina Colosio.
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4: Buenos días, José Luis. Yo escucho La Mexicana. Mira, yo vendo semillas. Pues ya me estaré buscando mi boletito para ir a vender semilla martes. Acaba ya, la van a cosechar. Buenos días, licenciado.
5: Le un saludo al Zuli. ¡Ratero!
6: Entonces el pendejo es AMLO, no es mi hijo que no sabe multiplicar ni leer.
7: Buenos días, José Luis. Pues la culpa también es por el gobierno, de que defienden mucho a los niños y todo. No les puede llamar la atención nadie, por eso también hacen lo que se les pega la gana. Eso también es por eso.
8: Buenos días, José Luis. Oye, como que es un requisito para los políticos de Morena para entrar, que estén muy pinches mensos, ¿no? O sea, todos dicen puras pendejadas los de Morena.
9: De ese nivel, la bola de ignorantes de Morena.
10: Yo escucho La Mexicana. Puta madre, ya valió madre. A ver si el año que entra que lleguemos a la luna, el trompas de Falopio nos quiere cobrar piso, derecho de piso, ¿verdad? Por llegar a pisarle su luna.
11: Buenos días, José Luis Morales. Pues sí, en eso de la vestimenta de las chicas, hay papás que sí las corrigen su forma de vestir. Hay mamás que sí se lo permiten, o al contrario. Pero la chica, según eso, se frustra y va al psicólogo.
12: Buenos días, pues también ese chairo que acaba de hablar, que dice que va a votar por Morena porque ellos sí lo hacen reír, pues también te vas en esa nave para que allá te tengan risa y risa.
13: Buenos días, José Luis Morales. Yo escucho La Mexicana. ¿Será llegar al martes pues de dónde van a sacar, o van a hacer el ridículo nomás como siempre, siempre, desde que está este gobierno todo va mal. Que tengas muy buen día.
14: Estoy sorprendido de cómo el ladrón y delincuente López Obrador logró multiplicar a millones y millones de pendejos.
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11: 10 de la mañana con 17 minutos. Muy buenos días. ¿Cómo están? Aguascalientes, ya estamos listos para arrancar durante esta hora con muy buena música en la número uno en éxitos. Yo soy El Caifán y te acompaño hasta la una de la tarde. Así que te invito para que mandes tus mensajes al 449-241-5273.
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11: Y así es como comenzamos. Esto es con Michael Jackson. Que tengas un jueves muy bonito.

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10 de la mañana con 26 minutos. 10 con 26 minutos en la número 1 en éxitos, Estéreo Rey 100.9. Yo soy El Caifán y te acompaño hasta la 1 de la tarde. ¿Cómo están? ¿Cómo amanecieron el día de hoy? Al parecer, no habrá lluvia. Lo que vi hace rato, no habrá lluvia, pero ahorita se los super confirmo. Ya en la madrugada ya no llovió, en la noche ya no llovió. Y bueno, pues, según los que saben, hoy tuvimos una mínima de 15 grados y llegaremos a una máxima de 26 grados. En este momento estamos viviendo 18 grados. Allá ustedes, aquí no, aquí tengo mucho frío en cabina. Pero hay posibilidad de lluvia a la 1 de la tarde, no lo creo. A ver, ustedes que van manejando, ustedes que están en la oficina, a ver, asómense por la ventana, ustedes que van caminando por las calles, escuchándonos en sus audífonos, hay que voltear al cielo porque aquí dice que está nublado. Yo donde estoy aquí en el edificio inteligente, yo ya vi y no. Aquí estoy en la cabina de JLM Radio y no. ¿Hay sol? ¿Hay sol? A ver, ustedes díganme si está nublado, como dice aquí. Y pues las probabilidades de lluvia son muchas. 85% a la 1 de la tarde. Y así estará a las 2, 3, 4, 5, 6, todo el día. Todo el día dice que estará lloviendo aquí en Aguascalientes.

0: parecer sí va a llover, ¿eh? Ya me están mandando sus fotografías. Y sí, sí está nublado en Aguascalientes. Y hay probabilidad de lluvia todo el día. A partir de la 1 de la tarde. Sí. A ver, ¿dónde andan? Asómense a la ventana, mándenme su fotografía. Ahorita voy a leer los mensajes de quienes me están mandando su fotografía de que sí está nublado Aguascalientes. Vamos a esto, regreso rápidamente.
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vamos a Asia. Y eso que se llama Hit of the Moment. Gracias, Michelle. Enrique Miranda. Josecito, así estás. En el WhatsApp como Josecito. A Ernesto Sánchez, al Carlangas, que siempre me dice que está en España. Sí, pero la colonia de España.

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10: Una de mis bandas favoritas. Así es como comenzamos en esta hora a través de la número uno en éxitos, Estéreo Rey 100.9. ¿De quién estamos hablando? De esta bandota que se llama The Police.

0: Goodbye con Gloria Gaynor. Bueno, una de sus canciones más, más conocidas, al igual que I Will Survive. Y bueno, pues escuchamos, la escuchamos aquí en la número uno en éxitos, este de Rey 100.9. Escuchamos a Gloria. ¿Cómo? ¿Cuál es su nombre real? Gloria Fowles. Gloria Fowles. Y bueno, pues ella decidió cambiarse el nombre y ponerse el nombre de, bueno, el apellido Gaynor, porque dijo, me suena como más, más fuerte que Fowles. Y decidió cambiarse el apellido y llamarse Gloria Gaynor. Tomó el apellido y dijo, así tiene que ser. Bueno, saludos a toda la gente que nos está mandando mensajes por acá y me está mandando sus fotografías. Por acá Michelle dice, yes, es jueves, ya es casi casi viernes. Ignacio Rangel dice, yes, jueves. Ignacio, saludos. Por acá Ali Saldívar Díaz, sí está algo nublado en Rayón y Díaz de León. Son claros y lapsos de nubes, pero se ve que esas nubes traen agüita. Enrique Miranda, dice, acá en el norte, Tercer Anillo e Independencia, saludos. Hay sol con algunas nubes. Soy Enrique Miranda. Pero si se ven esas nubes cargadas de agua, Enrique. Dice, así el cielo de Aguascalientes. Saludos, Martín. Josecito. Nublado. Carlangas. Dice, ¿qué tal, Martín? Buenos días, saludos, está nublado. Ernesto Sánchez dice, mi buen Caifán, buenos días. Entre nublado y soleado, pero con la mejor actitud. Saludos desde Farmagen. El Billy Nell, saludos. Saludos al Billy Nell, que está por acá, escuchando. A ver, está bien loco el Billy Nell. A ver, ¿qué pasó, mi Billy?
1: Hola, hola. Mi gran Caifán, muy buenos días.
0: Buenos
1: Saluditos.
0: Días.
1: Es una de simple red, ¿no?
0: Ok.
1: Los más chicles. Holding back.
0: Ya está, mi estimado Billy Neal. Les digo. Saludos a Michelle también. Dice, nublado y frío. Pues vamos entrando en calor con la música de la número uno en éxitos, Estéreo Rey 100.9. Esto es con Jordi on the Blowfish. Buenos días.

0: dice: ¡Viva Carlos Santana! El nacido en Autlán de Navarro, Jalisco. Mi paisano. Jalisciense, que está próximo a cumplir. No, ya tiene 79 años. Su cumpleaños es en julio. Vamos a una pausa comercial. Lo escuchamos con María María. 11:18. Vamos a una pausa comercial. 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

0: en esta mañana sensacional. Ya casi fin de semana. El tiempo vuela. Hoy ya es 10 de septiembre del año 2026. Me mandaron un mensaje y se me vino un recuerdo a la cabeza. Y yo les quiero preguntar, ¿se acuerdan de los crayons? ¿Alguien sabe qué son los crayons? Yo recuerdo que le pedí unos a mi papá. Y pues creo que al creo que no tenía el suficiente dinero para comprarme los crayons originales. Y me llevó. A ver, pero no voy a decir de qué se trata. Ahí está el 449-241-5273. Y sí me gustaría saber si ustedes saben qué son los crayons. ¿Sí saben? Ahí está. 449-241-5273. Es más, el día de hoy voy a hacer ese tipo de preguntas. A ver si se acuerdan de qué se trata. En este momento, la pregunta es, ¿qué eran los crayons? ¿Va? Ya el Robert ya me contestó, mi estimado Robert. Saludos. Como que algunos los agarré fuera de lugar. A ver si me lo pueden decir, ¿ok? Ahí está. Primer pregunta. ¿Qué son los crayons?
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0: También María ya contestó correctamente.

0: se escribe crayons, así. Crayons. Dice el tío Julio, ni idea. El Billy, tampoco. El Robert, ya contestó correctamente. Por acá, Mauricio. Dice, son los crayones, ¿no? No. De esto que te estoy hablando, Mauricio Martínez, es muy ochentero. María dice, sí, yo los usé. Ahorita digo de qué se trata. Mario dice, los crayons. Sí, sí, Mario, tienes toda la razón. Y bueno, estuvieron de moda los ochentas y parte de los 90. Dice, a mí me tocaron unos crayons, que eran unos chicles con forma de crayola. No sé si sea eso. No, mi Ali Saldívar. Por acá, Verónica, también ya nos dijo la respuesta correcta. Sí, sí, sí es eso, Verónica. Verónica Mojica. Dice, saludos, estimado Martín, ando en el auto, me bajo y me subo por si me pierdo de algo. Ok, Gabriel dice, mi estimado, dice, los crayons, Gabriel, soy el Caifán, eran unos, bueno, sí, tienes la razón, mi estimado. Y bueno, pues aquí tenemos la respuesta correcta. Todos supieron, dos o tres no supieron, pero aquí tenemos la respuesta. Escuchen.
1: Hola, pues los crayons eran unos zapatos padrísimos en ese entonces, que eran de colores y todos moríamos por unos.
0: ¿Sí?
1: Que yo tuve unos, tuve el privilegio de tener mis crayons. Y bueno, eso era. Saludos desde Querétaro.
0: Gracias, desde Querétaro, el tío Julio. Eso, exacto. Eran unos zapatos de colores, pero eran muy particulares porque la suela también eran de colores. Y era la suela transparente.

0: Y la escuchamos en la número uno en éxitos. Michelle, no, no conozco esos chicles en forma de crayones. ¿Sí están buenos? Es que ella dice que conoce los chicles. Vamos a una pausa comercial, regresamos con más música. ¿Estás escuchando?
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2: Ya son las 12:02. Aide, ahí. Ahí lo que te escribí. Ahí probé los chiles en nogada. Ya son las 12:02.

más preguntas en esta tarde ya. Ya son las 12 con 11 minutos. Y quiero que me contesten en el 449-241-5273, ya sea mensaje de audio o mensaje escrito. Pero vamos haciendo una cosa. No se metan al celular a investigar de qué se trata. ¿Ok? Tengo otra pregunta para todos ustedes. Ya hablamos de los crayons. Ya les dije que si se acordaban de los crayons, efectivamente eran unos zapatos de colores con la suela transparente. Yo le solicité unos a mis papás. Bueno, no a mis papás, a mi papá en especial. Le solicité unos azules. Y me llegó con unos rojos. Y creo que eran payons. Payons. Pero bueno, ahí está. Ahora yo les quiero hacer una pregunta. Híjole, es que esta... No, esto que voy a decir, creo que no la van a conocer todos. Solamente los que lo consumieron. Ahí les va. Si yo les digo Baronet, ¿de qué estoy hablando? Si yo digo Baronet,

en esta tarde. Son las 12:16. Gracias. Ya llegaron muchos mensajes. Richard Soto, tienes toda la razón. Tienes la respuesta correcta. Josecito también tiene la respuesta correcta. Dice, muy buenos. María dice, échalas preguntas, échalas a todo lo que da. Cigarros, dice la respuesta. Todos tienen Memo Ochentas, también saludos a Don Eric, que tiene la respuesta correcta. Aide, saludos Aide. Dice, por acá me dice, yo me acuerdo de los Windies. Sí, eran totalmente diferentes. Dice, sí, yo los fumé, uf, pero ya no. No, es un mal hábito. Perdón, es lo que yo pienso. Cigarritos, Baronet, rojos, Alberto Valdivia, Alejandra, ya también dijo. Dice, ella dice, no, no soy tan vintage. Por acá, Alejandro o Alejandro Márquez dice, una marca de cigarros fifí. ¿Eran fifís? Yo no recuerdo que fueran fifís. ¿Sí eran fifís? Dice, cigarros. Gerardo dice, querido Martín, eran unos cigarros. Mario dice, cigarros ochenteros, saludos desde Zacatecas. Gabriel dice, cigarros, mi estimado. Carlos Rivas, igual. Tolentino, también. Dice, si no me equivoco, eran unos cigarros. No, no te equivocas. Billy, tampoco. Clau, dice, hola Martín, son cigarros. No, tampoco te equivocas. Mercedes, dice, hola Alberto, los Baronet eran unos cigarros. Aprovecho para mandar un saludo a la familia de parte de Frederick y Mía. Saludos a Frederick. Frederick, Mercedes, les mando un gran abrazo. Espero que se encuentren bien. Saludos al buen Frederick y a Mercedes. Richard Soto, por acá manda un audio. Al Abite dice, los escucho diario desde Zitácuaro, Michoacán. Eran unos cigarros, el tío Julio. Ah, ¿sí? No, no sabía. Fíjate, no sabía. Bueno, saludos al tío Julio. Pero bueno, antes de irme con la siguiente canción, les tengo otra pregunta. A ver, ¿cuántos saben esto? Si yo digo Maxell, ¿de qué estoy hablando? Si yo digo Maxell, ¿de qué estoy hablando?

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0: Escuchamos esto de Cool and the Gang.

gusta, me gusta la canción. No me gusta tanto para qué la utilizan. Si es que la utilizaron para eso y ya no salió de ahí. Oigan, hace rato hice una pregunta de que si yo digo Maxell, ¿a qué me refiero? Y bueno, al parecer esta sí estuvo más, más difícil, pero algunos sí supieron, otros no. Y bueno, voy a decir los nombres y después voy a decir de qué se trata. Alberto Valdivia. Correcto, mi estimado Alberto. Don Eric. No, don Eric. No eran unos juguetes de G.I. Joe, no. Dice el Robert, sí sabe. Alejandra, no, pues sabe. No sabía de los cigarros, menos de esto. María, jaja, de mi perro, así se llamaba, Maxell. Unos juguetes, nope. Brenda Wong, Aide puso que unos juguetes, no. Brenda Wong, es una marca de... Sí, Brenda. Por acá, Al Abait dice, sí, exactamente. Cintas VHS. No, Josecito. Dice, ahora sí la pusiste difícil. Ok. Memo por acá dice, seguramente son... Exactamente, Gabriel. Hay unos audífonos, pero también había. Tío Julio. No, tío Julio se quedó en los Baronet. sí, mi estimado Gustavo Aguilar, Carlo Antuñano. Sí. Y bueno, pues todos tienen la respuesta correcta. No todos. Pero bueno, efectivamente. Era una marca de cassettes. Mario Ronzón dice, hola, buenas tardes, era una marca de cassettes. Sí, y todo mundo queríamos tener esos cassettes porque eran de muy buena calidad, de muy buena calidad. Entonces, había cassettes que vendían en paquetes, así. Pero tú, si tú traías en tus Walkman la música que querías escuchar en los años 80s y traías un cassette Maxell, decías, ¡wow! ¡Lo tienes en un cassette Maxell! Y no, pues eras la sensación. Llega esto de Crazy Town, se llama Butterfly.

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3: Estoy Rey 100.9, la número uno en éxitos. Una de la tarde en punto, una en puntitito. Muchachos, ¿cómo estás? Aguascalientes, ¿cómo les va, chavos? Yo súper contentota de poder estar contigo hasta las 4 de la tarde y la buena música que no se va a detener aquí en el 100.9. Yo soy tu amiga, servidora y chavorruca de confianza, Carla Uruchurtu, en Estéreo Rey.

éxitos. Ahí estuvieron los Crush Test Dummies con ese llamado. Escuchaste a la 1:14, 1:14. El WhatsApp de cabina para que digas presente, tía Uru, es el 449-241-5273. Ahí los quiero a todos, activos y a la orden para el desorden, muchachos. Yo no hago las reglas. Además, ustedes siempre me dan cuerda y resulta algo bastante divertido. Entre la buena música, el tema que vayamos a cotorrear el día de hoy y todo lo que se vaya acumulando, nos lo vamos a pasar bien con tu amiga servidora chavorruca de confianza, Carla Uruchurtu, todos los días de 1 a 4. En el 100.9.

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Ella es Olivia Newton-John con Physical, que en este video salía pues justo haciendo un montón de ejercicio, ¿no? Pero siempre ella como con un toque de comicidad y también salía haciéndose la chistosa, o sea, haciendo ejercicio pero también haciendo caras y como que jijijaja Olivia Newton-John en esto que fue Physical. Lo escuchaste a la 1:29 en el 100.9. Y ahora para ponernos a bailar música de tardeadas, muchachos, Katie Dennis con esto que es Touch Me en el 100.9. ¡Au!

0: éxitos. Él es Harry Styles con esto que se llama Golden. You're so golden, es lo que dice a través de este Rey 100.9, la número uno en éxitos, 1:36, 1:36. ¿Y ustedes qué? ¿Cómo están? ¿Qué cuentan o qué?
1: ¿Qué tal? Buenas tardes, tío. Pues aquí andamos en el tráfico, dándole la güereada, quema, y gozando de la buena música en tu compañía.
0: Ay, muchísimas gracias, aquí te acompaño, vamos de copilotos, para que quienes se vayan subiendo ahí a tu coche, pues que ellos digan, ay, mira, qué muchacha tan entretenida, qué buen conductor, déjale, doy 5 estrellas y propina, porque trae muy buena música. Ah, ¿verdad? Pues sí les conviene, muchachos, permanecer en el 100.9, y son muchísimos los conductores de plataforma que mientras están chambeando, van, pues, haciendo su jornada mucho más ligerita, en compañía de la número uno en éxitos, Stereo Rey 100.9.

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a OMG con eso que se llama Secret. ¿Qué vale? ¿Ya ven? Pero no le digan a nadie. ¿Saben por qué? Pues porque es Secret, muchachos. Shh. 1:48 después de ese chascarrillo que estuvo bastante malo. Hasta acá vi sus caras de ay, Eruchurto. Mejor vamos a seguir con buena música. De la cantante francesa que más ha vendido en el extranjero. No hay una cantante francesa que haya alcanzado la fama internacional que alcanzó esta muchachona cuando estaba muy chavita, por allá de principios de los 2000. Hace poco la quisieron revivir, pero como solamente pegó esta canción, la cantaba una y otra y otra vez. Ella es Alice con Je ne m'arrête. Lo escuchas a la 1:49 en el 100.9.

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2: Stereo 100.9, la número uno en éxitos, 2:02. 2:02, muchachos. Arrancamos puntualitos la segunda hora juntos. En esta hora tengo para ti música de Coldplay, de Lionel Richie, de Bangles, de Cat Stevens, 80s, 90s, 2000s. Y mucho cotorreo, todo hasta las 4:00 con tu tía Uro en Stereo Rey.

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Es From Duran Duran con A View to a Kill. La escuchaste a las 2 de la tarde con 5 minutos. Buen provecho, muchachos. Buen provecho a los que están ya comiendo y a los que no, pues también de una vez. Hadaway con What is Love en el 100.9. What is love?

éxitos. Ellos son Coldplay con Sky Full of Stars, que por cierto, Chris Martin, el vocalista de Coldplay, cantó en la espectacular boda de la hija de Demi Moore y Bruce Willis, que se casó hace como 3 semanas. Y así nada más, pues para ambientar la fiestita, ¿verdad? Para ambientar el pachangón, se tuvieron ahí a los de Coldplay. Bueno, específicamente a Chris Martin. ¡Ay, qué privilegio! ¡Qué bodorrio tan elegante! Vamos con algo de Lionel Richie, Stuck on You, en el 100.9.

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1: 100.9, la número uno en éxitos. Ahí estuvo Lionel Richie con ese amado Stuck on You. Que hace poquito Lionel Richie terminó de dar un concierto. Ay, y le dio el váguido, muchachos. Sí, el váguido, el telel, el mimiski, ese que nos da ya a la gente mayor. Se la llevaron al hospital y dijo, ¿saben qué? Solamente es ya el chorro de años que tengo, pero me siento bien. Y él sigue incorporado a actividades. Le dio el váguido, pobrecito. Hacemos un corte, regresamos.
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0: éxitos. Ahí estuvieron Bangles con Walk Like an Egyptian. A ver qué dicen ustedes acá en el WhatsApp.
1: Me vas a hacer llorar si pones la de Father and Son de Cat Stevens.
0: Ay, amigo, pues saca los Kleenex, ¿qué crees?
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Son las 2 de la tarde con 33 minutos. 2 con 33 minutos. Hoy es jueves 10 de septiembre del año 2026, después de Cristo. ¿Qué creen? 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Son las 2:34 minutos. Oigan, muchachos, hoy vamos a cotorrear con algo súper chido. Ya que estamos en el mes patrio, vamos a hablar de tradiciones mexicanas. Pero aguanten, aguanten, aguanten. Antes de que crean que vamos a hablar de tradiciones tradicionales, no. Hoy vamos a hablar de cosa que no puede faltar en una cocina mexicana. Por ejemplo, el bote de yogur con frijoles, que es una de las respuestas que más han dado ustedes, o la bolsa con bolsas, ¿no? Cosas que no pueden faltar en una cocina mexicana. Dice Sergio, el único y auténtico mandil de cuadritos. A ese nada le gana, es el campeón de campeones, y más si es herencia de generación en generación. Eso es algo que nunca puede faltar en una cocina mexicana. Mándame tu audio o mándame un WhatsApp aquí, obviamente, al WhatsApp de cabina, para que cotorremos con eso en el 100.9.

0: 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Ellos fueron Empire of the Sun con We Are the People. A ver, algo que no puede faltar en una cocina mexicana.
1: Siempre cualquier cocina tiene trastes ajenos. No conozco alguna que no tenga.
0: Pues como dicen, es tonto el que presta un topper, pero más tonto el que lo regresa. Bueno, se supone que es libro, ¿no? En vez de topper, pero también aplica, muchachos. Son las 2:39 minutos, 2:39. Hacemos un corte, el corte de volada, y regresamos con buena música en...
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Hola, Bruchurtu, buenas tardes. Lo que nunca debe faltar en una cocina mexicana es un refri lleno con tops de yogur, que no son yogur, que son lo que quedó de la comida ante los días anteriores y sobre todo los frijolitos.

0: 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Qué buena canción de los Pet Shop Boys, Western Girls. Oigan, muchachos, a través del WhatsApp Cabina 449-241-5273, tengo kilos, palas y cubetas de mensajes de ustedes, sobre todo de audios, respondiendo a la pregunta: algo que no puede faltar en la típica cocina de una familia mexicana.
1: Hola, Teuro, ¿cómo estás? Buenas tardes. Pues algo que no puede faltar en cualquier cocina mexicana que se respete son los trastes que compra uno con los de... Y lleva uno, y le ponemos otro, y le ponemos otro. Saludos, Teuro, que estés muy bien.
0: ¿Saben también cuál se me ocurre? Los trastes limpios, pero así como si fuera Jenga. Así le hago yo mi montaña de trastes como si fuera Jenga. Y luego necesitas el plato que está hasta abajo. ¡Ay, no!
2: Lo que no puede faltar en una cocina, trastes adentro del horno de la estufa. Trastes que nunca vas a utilizar.
0: Exacto.
3: Menciono algo que no debe de faltar en las cocinas mexicanas, ¿verdad? Los botes de yogur adentro del refri que no tienen yogur, que tienen cualquier otra cosa menos yogur.
0: Exacto.
4: Carlita, buenas tardes.
0: ¡Ali!
4: Lo que nunca debe faltar en una buena cocina mexicana es llenar el horno de la estufa con un montón de ollas y cazuelas. Saludos.
0: Pues es que como que no somos de hornear, ¿no? Y es un espacio que se puede reutilizar. Yo digo que es parte del ingenio.

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1: Hola, Uru, buenas tardes. Lo que no puede faltar en una auténtica cocina mexicana es el típico frasco vacío del café para guardar los condimentos o las especias.

0: Contigo,
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2: Carlitina de Pollo, muy buenas tardes, amiguita. Feliz jueves. Y a todos los que escuchan a Estéreo Rey. De las cosas que no pueden faltar en una buena cocina mexicana son los utensilios de peltre. Llámese pocillos, cucharas, todo eso. Sí, lo recuerdo bien.

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2: 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Cerra 100.9, la número uno en éxitos a las 3 de la tarde con 2 minutos. 3 con 2 minutos, muchachos. Vamos a arrancar la tercera hora juntos. Hoy traemos muy buen cotorreo y obviamente muy buena música. Como esto con lo que comenzamos, una de las bandas que generó la mayor polémica referente a los Grammys de toda la historia. Milli Vanilli en el 100.9.

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1: Tía Uru, buenas tardes. Oye, tradicionalmente mis tías, mi abuelita me comentó que su mamá también tenía, era la

0: 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Escuchamos a Katy Perry, Can I Kiss a Girl. Son las 3:15. 3:15. Todavía tenemos buen rato para pasarla bien, chavos, ¿eh? Pero primero un corte. El corte es breve y regresamos con más música en... ¡Stereo
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Escuchamos a The Cars con Shake It Up a las 3.26 minutos. Algo que no puede faltar en las cocinas mexicanas, dice Mara. Buenas tardes, mi chaburruca consentida. Serán los trapos de cocina. Uno para los trastes, otro para las manos y otro que siempre tiene que estar súper empapado. No, exactamente. No, ¿y sabes qué? Además, otro que marca la señal de triunfo. Cuando ya terminaste de lavar todos los trastes y el trapito queda por ahí colgado en la cocina, es porque ya será el de triunfo. Dice Betty, el cochambre, algo que no puede faltar en una cocina mexicana. Moni dice, el salero, pero el salero gigante, el que trae todo un kilo completo de sal, el bote. ¡Es correcto! Juan Carlos dice, hola, en la cocina nunca falta, lo que nunca falta es la charola de los cubitos del hielo del congelador, pero vacía. 3.27, más buena música en el 100.9.

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0: 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Esta canción no sé por qué se me figura que la canta un gatito, así bien kawaii, pero en realidad es Pufu con esto llamado Dead Bet. La escuchaste a las 3 de la tarde con 32 minutos, un hit new gen, una canción de la chaviza, pero que también tú conoces porque eres muy conocedor y porque escuchas el 100.9. Oiga, vamos a seguir cotorreando con lo que estamos cotorreando el día de hoy. Puro cotorreo, muchachos, puro cotorreo. A ver, menciona algo que no puede faltar en la típica cocina mexicana. Dice Clau, la estufa con cacerolas y utensilios de cocina. Gordolfo dice la cazuela de barro y la canasta con huevos. Y luego hay unas de para los huevos que son de forma de gallinita, ¿verdad? Dice Cristian, el molcajete dentro de la estufa. Lizzy dice que la salsa, o sea, súper sí. No hay una casa mexicana donde no haya salsa, de la que sea. Si no es salsa, ya sabes, de la, pues, ¿qué haces tú? Una botellita de salsa, de lo que sea, ¿no? Ramón dice, nunca puede faltar el comal con lumbre. Bueno, todos los hermanos nunca llegamos al mismo tiempo. Eso decía mi mamá. Saludos. Ana Rosa dice, un radio o una tele, ¿verdad? También, porque pues si vas a pasar tanto tiempo en la cocina, mínimo que te diviertas un chorro. Oigan, muchachos, a ver, quiero escucharlos a ustedes a través del audio.
1: Lo que no puede faltar, la famosísima licuadora azteca. O sea, el molcajete y el salero.
0: Exacto. Y si es salero en forma de jitomatito, mucho mejor.
2: Hola, hola, Carlita. Pues que no puede faltar una o dos cazuelas con una de las orejas quemada.
0: ¿De mi cocina no vas a estar hablando, Irame?
3: En el refri de una cocina mexicana, el pedazo de carbón para la eliminación de olores.
0: Ah, pero por supuesto, ese es un hack de mamá mexicana. Un cacho de carbón ahí para que no huela mal. O un bicarbonato también, también sirve, muchachos. Tengo muchísimos mensajes que ya no voy a alcanzar a leer, pero les agradezco tanto y tanto que hacen esto súper interactivo y muy, muy divertido. Vamos a seguir con música. Survivor, Can Burning Heart. Lo escuchas a las 3:34 en Estéreo Rey.

0: 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Ay, qué buena canción, súper ochentera, con las greñas de este Steve Perry, porque él era súper lacio, ¿no? Súper, súper lacio, pero eso nunca le impidió traer un copetón, y entonces sí traía como que se hace su crepecito. Y yo me imagino que se acabe la Juanet también para que le quedan los pelos parados. Bueno, ya, ahí estuvo Survivor, Come Burning Heart, a las 3 de la tarde con 38 minutos. 3:38. Vamos a hacer un corte, es el último de la hora, chavos. Regresamos con mucha música con Tina y para seguir aquí en...
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Éxito 3:51 PM. 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Son las 3:52, voy a aprovechar para despedirme, para desearte muchas bendiciones, que tengas un día súper, súper, súper, súper bonito. Y obviamente tú y yo nos escuchamos mañana aquí nuevamente en punto de la 1:00 PM. Yo me quedo muy activa en redes sociales, @nomanchesuru, y te dejo también muy buena música. Soy tu amiga, servidora y chavorruca de confianza, Carla Uruchurtu. Besitos, chao.

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2: Hola, hola, buenas tardes, bienvenidos y bienvenidas sean todos ustedes a nuestra programación. Te saluda Jorge Venegas hasta las 9, aquí en el 100.9, número 1 en éxito, Stereo Rey. Y estamos arrancando con Level 42, Something About You, en Stereo Rey.